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2: Vale, muchas gracias. Bueno, en primer lugar, entraré después en ello, porque no es exactamente la continuación de la anterior, pero te agradezco que lo saques en la conversación, porque sí que está vinculado a la estrategia en Marruecos, ¿no? y en general en el Magreb. Pero, bueno, empezando con el apoyo del Ayuntamiento de Sant Boi, un poco para poner el marco, como ya decías, ¿no? Empezamos a trabajar con el apoyo de Sant Boi en el año 2019, desarrollando proyectos en Marruecos. Entonces participamos en la convocatoria municipal de subvenciones de cooperación. Pero también, hilando un poco con nuestros dos ejes, ¿no?, de intervención, sí, también con la parte de educación global, este año hemos hecho actividades, como por ejemplo con ACATI, una de nuestras socias, y el apoyo de la Unidad de Cooperación, Solidaridad y PAU del Ayuntamiento, y la colaboración también de Sant Boi en Positiu, la proyección de un documental, ¿no?, que se llama Cobijo, Supervivencia y Refugio.
1: Exacte, i en van parlar aquí també, Lucía.
2: ¿Cómo?
1: Sí, que hablamos aquí, también hablamos en su momento aquí. De esa proyección.
2: Estupendo.
1: Sí.
2: Estupendo. Entonces, bueno, eso para marcar también un poco las diferentes ejes, ¿no?, de trabajo. Pero bueno, volviendo a lo que estamos hablando hoy, ¿no? Formamos parte del Consejo de Cooperación y Solidaridad y Paz de Sant Boi, y dentro de los proyectos de cooperación internacional está el que venimos a hablar hoy, que es de la convocatoria municipal de subvenciones de 2025 y está llegando a su fin. Entonces nos parecía un buen momento para compartir, y de verdad gracias por el espacio, los objetivos y resultados del proyecto.
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2: Perfecto, gracias. Pues mira, en la anterior entrevista que yo creo que pudimos hacer, trabajábamos en otra región del país, en Alhucemas, sí, pero siempre con los mismos objetivos, que estaban vinculados a la economía social y solidaria, y yo creo que también la transformación y la ecología dentro de la educación.
1: Exacto.
2: Entonces, con centros, sí, educativos, ¿no? Uh-huh. En este caso, trabajamos en otra región, en la oriental, en Berkán específicamente, con una socia también con la que llevamos trabajando muchos años, de 2003, que se llama Omed El Migomón, y siempre con el mismo tema, ¿no? Entonces, con ellos trabajamos con mujeres rurales, jóvenes, comunidades educativas, como es este caso, conectando la dimensión educativa, social, económica y ambiental. Partiendo de esta visión, el proyecto sitúa la educación como una pieza fundamental para avanzar hacia comunidades rurales más resilientes, ¿no?, teniendo en cuenta el estrés hídrico, la degradación y los de los recursos naturales vinculados a la crisis climática. Entonces, a partir de ese trabajo, y esto sí que es transversal, entonces tiene que ver con lo que habíamos hablado la última vez, buscamos que las nuevas generaciones comprendan los retos del territorio, reflexionen sobre las causas y consecuencias y, sobre todo, se reconozcan como actores capaces de participar en la construcción de respuestas, ¿no?, y generar cambio en sus comunidades. Uh-huh. En este caso, trabajamos con 4 centros escolares que han creado y puesto en marcha huertos escolares concebidos como espacios de aprendizaje práctico para poder trabajar la agroecología y el cuidado del entorno, pero también comprender de dónde vienen los alimentos, cómo se producen, qué relación existe entre nuestra alimentación, el uso de recursos y las comunidades que viven de esa agricultura, ¿no?, vinculándolo también a la producción, quién produce nuestros alimentos, ¿no? Así el huerto se convierte en una herramienta para comprender la agricultura, pero que eso también, entender que esto viene en una cadena más amplia, ¿no? En la que las decisiones sobre cómo producimos y consumimos pues tiene un impacte social, econòmic i també ambiental, per supost.
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2: Pues sí, mira, como comentábamos, el proyecto ya está terminando, terminó al cerrar este curso académico, bueno, ahora estamos empezando el siguiente, pero terminando el curso 2026, y ha sido una experiencia muy positiva. Los cuatro centros han mostrado interés en continuar, de hecho han creado clubs de medio ambiente dentro de la escuela, y entonces se han creado estos espacios donde el alumnado va a poder seguir implicándose, ¿no?, una vez terminado el proyecto, en el cuidado del su entorno.
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2: Sí, mira, como comentaba, yo creo que desde el inicio de la entrevista, para nosotras es muy importante la colaboración y las alianzas que tenemos con organizaciones locales. Entonces, el trabajo que realizamos con ETE, acortando un poco el nombre de nuestra socia en la región, sabemos que habrá siempre una continuidad. Nosotras también seguimos allí, por supuesto, y daremos apoyo también a otros proyectos, porque la estrategia al final se teje de diferentes intervenciones que se van integrando. Entonces, por supuesto, nuestro acompañamiento no termina aquí, el de nuestra socia local, desde luego, y también el conocimiento se ha traspasado al centro educativo. Entonces, ellos mismos también tienen ya las herramientas para alimentar esos clubs de medio ambiente, esos huertos y seguir continuando con las actividades que lanzamos en el marco del proyecto.
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2: Sí, por supuesto. Dentro, de una manera un poco más amplia, entra dentro de nuestros ejes pues, de educación para la ciudadanía y también dentro de nuestra visión de la economía social y solidaria como herramienta de transformación, ¿no? Entonces, estos proyectos no son casos aislados, sino que se retroalimentan, compartimos buenas prácticas y ya los implementamos en otros territorios y siempre compartiendo los buenos resultados, incluso entre proyectos de cooperación y proyectos en Cataluña, ¿no? Uh-huh. Compartimos las experiencias, siempre buscamos crear esas alianzas, sí.
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2: Mira, pues empezaremos este año, no tiene que ver directamente con centros educativos, educación, pero bueno, un poco sí que en este macro, en esta estrategia macro de economía social y solidaria, con el apoyo del Ayuntamiento de Barcelona, impulsaremos, yo creo que empezaremos ya en este fin de año, en Tánger, un proyecto de economía circular textil. Y la iniciativa busca, en este caso, poner en marcha un sistema de recogida, reutilización y valorización de ropa usada gestionada con la participación de la comuna de Tánger y una cooperativa de mujeres, que tal vez te suene porque está dentro de una convocatoria de ciudades específicas apoyándonos en la experiencia que ya tenéis en Cataluña con Roba Amiga.
1: Ajá, sí, sí, tan, claro. Es a dir, una iniciativa similar a la de Roba Amiga, portarla en aquests altres llocs. ¿Sí?
2: Exacto. La idea es poder aprovechar, ¿no? Siempre capitalizar buenas experiencias que ya tienen éxito y crear puentes que sirvan para tejer estas buenas iniciativas en otros territorios.
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2: Sí, por supuesto. Ahora mismo nos encontramos en el momento de identificación. Entonces, tanto con nuestras socias locales, ET, con la que trabajábamos también en la anterior intervención 2023, estamos planificando y viendo cuál puede ser la mejor propuesta para el próximo año.
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2: Sí, yo creo que al final los retos que abordamos en ese tipo de proyectos son retos que trascienden las fronteras, son retos globales y la respuesta también es necesariamente global. Entonces, siempre encontramos mucha acogida y mucho interés, ¿no? en estos retos, como tanto la ecológicos como sociales, como económicos de género, etcétera, siempre reciben mucha atención porque estamos todos en ello.
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2: Bueno, sin duda, y como comentabas, estamos en un momento pues de muchas cuestiones internacionales y nacionales convulsos, entonces es un año intenso en el que estamos pues trabajando mucho, identificando, como decíamos, nuevas iniciativas y nuevas propuestas que pueden ayudar a dar una respuesta desde la organización social y desde la sociedad civil, y así trabajando y, por supuesto, agradecidas por el apoyo siempre de financiadores y de, bueno, al final, aliades en els territoris com és l'Ajuntament de Sant Mon.
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2: Pues mira, una opció podria ser hacerse siempre socia o socio de ACPP y así formar parte de nuestra base social. Pero también estamos siempre abiertas a la posibilidad de tener un apoyo como voluntario o voluntaria, que también es interesante, y puedes vincularte un poco a las iniciativas que tenemos en marcha. Y también participando en las actividades, campañas e iniciativas que organizamos a lo largo del año, que tenemos siempre activas.
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2: Sí, efectivament, seria, com comentava, la primera opció, hacerse socia o socia de ACPP, com part de la vida social seria una part de apoyo también económico.
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2: Sí, pues, por un lado, lo más sencillo es entrar en la página web, que es acppasamblea.org. Ahí se puede encontrar toda la información de lo que hacemos y de lo que hemos hecho, todo el histórico, como hablábamos, desde los años 90.
1: Sí.
2: Y para contactar estaríamos arriba a la derecha, encontramos el botón de contacto y ahí el contacto de Cataluña en concreto. Y ahí están todos nuestros de contacto. Por supuesto, también en redes sociales, en Instagram, podéis encontrarnos en acpp.cat y ahí compartimos también nuestras actividades, campañas y tota la informació.
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2: Bueno, en concreto, porque claro, nos dividimos un poco al final los proyectos en los que estamos. En este momento de cierre de año y en concreto en mi caso, yo me centro en los proyectos que están vinculados de Cataluña y el Magreb.
1: Sí.
2: Entonces, pues tanto identificación de nuevos proyectos, como decimos, en respuesta a prioridades identificadas por las personas con las que trabajamos en Túnez y en Marruecos. Entonces, siempre una conversación abierta con ellas, no solo con nuestras socias, sino, por supuesto, con la sociedad, ¿no?, con las comunidades. Y también el seguimiento de los proyectos que seguimos teniendo en marcha y los que lanzaremos.
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2: Por supuesto, muchísimas gracias por subrayarlo. Es el momento también de apostar por la solidaridad, la convivencia y la visión, ¿no?, desde un mundo, desde la justicia global y la hora de manera internacional, ¿no?
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2: Por supuesto, de nuevo, muchas gracias por este espacio. Para nosotros es muy, muy, muy importante y lo valoramos. Así que muchas gracias. Sobretot també a l'Ajuntament de Sant Boi per l'apoio i la confiança.
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2: Pues mira, tengo que decirte, Mónica, que aún no me han dado prenda, desde que vinimos el otro día, ¿sí? No me han dado prenda aún bien, de cómo va a ser la obra, ni me han dejado de verla. Aunque desde EVAS estamos ayudándolas a ellas, sí, también con el sonido, preparándolo todo, pero aún sé que va un poco pues de diferentes etapas que pasamos las mujeres a lo largo de nuestra vida, tanto de la parte emocional, más sensible, como más emotiva, habrá risas, habrá parte irónica, però un bien no me han dado pincelada de todo.
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2: Pues todo vino a raíz de conocer a Elvira. Elvira vino a nuestra asociación y nos dijo que quería un espacio donde poderse sentirse a gusto y charlar con más mujeres. Ella no lleva muchos años aquí en San Boi y bueno, quería encontrar un espacio de mujeres que la acompañaran. Ella estaba en la obra de teatro con las otras chicas que has mencionado. Y entonces, pues un día hablando, así que teníamos que hacer la campaña de Camren y Nena Sansa Yugina, dijimos, oye, ¿por qué no hacemos algo que ya habíamos hecho una pincelada de teatro de improvisación, de teatro emocional y tal con otra profesional? Y nos gustó mucho. Y dijo Elvira, ostras, pues sí, sería una buena idea. Y salió la idea de las comodonas.
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2: Pues yo creo que porque al final son historias de mujeres reales, situaciones reales que se nos pueden dar a lo largo de nuestra vida, porque es un espacio donde nos podemos encontrar súper bien, además en el barrio, y sobre todo para la causa, ¿no? Que es que al final todas las causas solidarias, que va a ser taquilla inversa, no habrá entrada, no habrá un coste de entrada, pero sí que a la gente que quiera colaborar de una manera solidaria, pues será para la campaña de Carmen y Nena Sense Joguines.
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2: Sí, sí,
1: Patricia.
2: Sí. Es que, además, es que estamos súper contentas porque la repercusión que ha dado y lo positivo que está atrayendo a todas aquellas mujeres, ¿no? Que el otro día lo comentábamos en una reunión, ¿no? De chicas que de mediana edad, ¿no? Que en su tiempo querían jugar a fútbol y no podían jugar porque por aquel entonces se decía que era más un deporte masculino, ¿no? Y bueno, pues ha ido arrastrándose un poco en el tiempo, pero que a día de hoy no. Estamos cambiando, ¿no? Esa visión del pasado y transformando, ¿no?

0: Entonces, en el cofre de la mujer empoderada que hicimos el año pasado, sí, para el 8M, pues las chicas que participaron nos escribieron o nos dijeron que querían hacer torneos, que querían participar en hacer, pues no sé, de poder jugar entre unas y otras, que muchas de ellas ya están en clubes diferentes, pero que algunas no, y las hemos ido retomando y hemos hecho como una selección que se llama el equipo Evas, que tenemos nuestras camisetas, sí, y todo, Mónica. Una primicia, o
1: claro,
0: sea...
1: Claro es que sí, como equipo que soy, tenéis la vuestra samarreta.
0: Con
1: claro,
0: nuestro logo de Evas, las manitas de diferentes colores. Es un color fucsia, que entre un fucsia al hilado. Súper bonito, que la estrenarán el viernes, o sea, mañana.
1: Sí.
0: Hablando con el español, la coordinadora, un amor de mujer, la directora también del equipo técnico del español, súper bien. Y tanto ha sido así que quieren que cada trimestre en el campo del viento de Can Blas, sí, hagamos un partido solidario, un torneo solidario para diferentes causas de las que ja hacemos en Evas.
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0: Bueno, tengo que decir, sí, un inciso. El viernes lo hacemos en el campo del Samboyá.
1: Ah, molt bé. En aquesta ocasió sí.
0: Sí, es del Samboyá. Ah. Lo hacemos ahí en el Samboyá porque...
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0: Sí, sí, este viernes es en el campo del Samboyá porque creímos conveniente que es un campo grande, un estadio grande, donde representa también pues la ciudad de Samboy, y hablando con el club pues nos dijeron, ostras, pues claro que sí, y más para causas que lo requieren, ¿no? Y la verdad es que lo haremos este viernes, lo haremos allí. Estaremos allí en el hall vendiendo nuestros monitos, que ya son nuestra mascota, solidaria y otras cositas para todo el mundo que quiera participar en la causa, que participe, y todo el mundo invitado, que es entrada gratuita, para que puedan venir a nuestras chicas Evas y a las chicas del español, que va a ser brutal, va a ser muy bonito.
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0: Sí, sí, sí, porque además, escuchando necesidades de cada una de ellas, nos dijeron que esta era una parte fundamental para ellas, para tener... Piensa, Mónica, que muchas veces nos encontramos en situaciones que son dolencias que ya llevas arrastradas, en situaciones muy difíciles, que lo que menos quieres hacer es ir a un espacio y seguir hablando del monotema, ¿no? Como tal. Ya tenemos espacios para ellos, pero luego tenemos que tener otros espacios para liberarte, para expresar pues sensaciones del pasado, ¿por qué no, no? Que tú querías ser futbolista y a lo mejor en ese momento no lo pudiste ser, ¿por qué no retomar, no? O simplemente no llegar a ser futbolista, pero sí que retomar ese espacio de deporte donde nos reímos, charlamos, hacemos gimnasia, hacemos deporte como tal. Al final, físicamente nos sentimos mejor y eso también va a nivel emocional, ¿no? Y todo esto, pues, es una parte, pues, que... muy positiva para todas nosotras.
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0: Yo he nacido en el barrio, Mónica. He nacido, yo creo que... Bueno, nací en el Valle Brón, pero soy del barrio de toda la vida, además. Amo el barrio como tal. No me he querido mover, aunque he tenido oportunidad por trabajo y tal de poderme mover en otros sitios, pero he apostado por seguir quedándome en el barrio. Conozco vivencias del pasado ya cuando mis abuelas vinieron de las barracas de Montjuïc, ¿no? Que alguna vez lo hemos comentado, sí, y aquí se ha hablado
1: moltíssim, perquè programa. Hi ha molts veïns i veïnes que venien en aquesta situació.
0: Sí. Y bueno, de una familia muy numerosa, porque mi padre, mi abuela venía con 7 hijos, mi otra abuela materna también venía con otros 7 hijos, y luego pues hemos sido todos una familia. Y a día de hoy, que a lo mejor han ido falleciendo aquellas personas más mayores como nuestras abuelas, sigue quedando esa esencia, ¿no?, de los nietos, de los hijos, de vecinos que aún quedan, ¿no? Y al final, entre todos, seguimos creando esa unión y esa familia, que acogemos a toda la gente que viene de otros barrios o de otras ciudades. O creo que seguimos siendo un barrio muy acogedor, muy familiar.
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0: Lola Flores. Lola Flores, muchísimo, sí. Rocío Jurado, bueno, Rafael, Manolo Escobar, güey, el Manolo Escobar, que bajaban a la calle, se daban sus pasodobles allí, súper bien, el que tenía el privilegio de poder tener el televisor o una radio, escuchando, pues a lo mejor en aquel entonces, pues el canal que había de radio, ¿no? Mm. Y bueno, pues se bajaban eso, el equipo de música que tenían, y todos se bajaban a la calle allí a bailar. Nosotros éramos unos chiquillos, veíamos cómo había esa unión, ¿no? Ese cariño, todas las puertas abiertas de casa, no había ningún problema, compartiendo todo. Y bueno, recuerdo esos momentos muy bonitos, Mónica, muy bonitos.

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2: Pues ahora escucharía, que de hecho escucho, tanto música en árabe como los gitanos del barrio que siguen cantando sus canciones, y de hecho yo he cantado muchas veces con ellos, aunque mi voz no es mi potencial.
1: No sé, pero... no m'ho diguis dues vegades que et vaig cantar,
2: Pero bueno, yo siempre me arranco a cualquier cosa, tú ya lo sabes, pero es verdad que hay mucha diversidad. Y es lo bonito, ¿no?, de poder acoger un barrio con diversidad. Y a mí, pues, me llena de orgullo de poder escuchar, pues, música de todo tipo, de todas las ciudades, da igual de dónde vengas, de dónde seas. Y también, ¿por qué no?, recordando, pues, como ahora hemos escuchado Lola Flores, seguimos escuchándola. Creo que al final no se ha perdido nada de eso, pero sí que transformando... acoger a nuevas voces, nuevas personas de otros países y al final pues otras músicas.
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2: 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Sigue teniendo lo que decía antes.
1: Esta esencia, ¿no?
2: Esta esencia, sí. Es más, a veces hablo con mis compañeras y le digo, es que es el aroma, o sea, es las entrañas. Suena como un poco ya teatro, ¿no? Pero es que es verdad, es las entrañas del barrio, ¿no? Como tal. Y las personas que hemos nacido allí seguimos teniendo, ¿no?, ese aroma, esa esencia, ¿no?, de la que hablaba. Y bueno, yo creo que al final, pues, esa evolución va relacionada con todo esto. Y el Can Flancs transforma y que vinieran y dar esa parte de visibilidad que han venido los técnicos, pues ha hecho que el barrio esté como más comprometido también a hacer más cosas, el que no se vean solos, porque parece que al ser un barrio... que estamos como un poco en la otra punta, ¿no?, de San Boi, como que a veces daba la sensación, yo me acuerdo que mi abuela decía, vamos a San Baldiri.
1: A San Boi, ¿no?
2: Vamos a San Boi, y digo, ya, pero si es que vivimos en Can Flancs y es de San Boi, ¿no? No, pero San Baudilio es abajo el pueblo, ¿no? Pero somos San Boi todos, ¿no? Y creo que al final el ayuntamiento también ha dado ese soporte, creo que las entidades también hemos sido muy ahí recurrentes en insistir, ¿no? Y ellos han estado mucho por la labor y tenemos unos técnicos que no porque esté Rosa hoy aquí, tanto Izan como Ana. Laura, Pepe Guevara, que lo he mencionado anteriormente, han hecho un soporte muy, muy grande al barrio.
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2: Pues que venga al Casal de Can Flancs, que está ubicado en el Casal, en la calle Salvador Seguí número 2 del barrio de Can Flancs. También por Instagram, que es asociacioeva.es@gmail.com. Ay, perdón, por correo. Y por Instagram es Asociación EVAS, todo junto en castellano.
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2: Venga, el viernes os espero a todos y a todas en el barrio de Can Flancs, en el campo de fútbol de Sant Boià. A las 9:15 empieza el fútbol EVAS contra las veteranas del Español.
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2: Hombre, claro.
1: 5, cinc. He de marcar 5 gols, dic.
2: Sí, mínimo.
1: I el dissabte on hem d'anar? Al teatre, no?
2: I el dissabte a las 6:30, bueno, abriremos las puertas a las 6, porque a las 6:30 empieza la obra de teatro con las comodonas, y bueno, pues allí os esperamos porque va a ser que lo vamos a petar.
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2: Gràcies, como siempre, a ti y a este programa tan maravilloso que siempre haces.
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0: amb altres clubs, també?
1: Bueno, lo intenté. Intenté hablar con el Fútbol Club Barcelona también. Intenté hablar con la DAM también. La DAM nos dijeron que no podía ser y el Fútbol Club Barcelona, pues no lleguemos nunca a hablar con ellos, la verdad.
0: Bueno, potser en un futur, ¿no?
1: I tant.
0: 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Sí, sí. 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Porque entenc que no tenía un club de normal.
1: No, hicimos una primera toma de contacto este verano, en junio, donde hicimos un torneo benéfico para Capnen y Nenas Sansayuguinas y lo hicimos en el Campo del Viento de Camp Lans. Y vinieron diferentes chicas de diferentes clubs del Bajo Llobregat y sobre todo de aquí de Sant Boi. Y la verdad es que en 4 días formemos cinco equipos.
0: Wow.
1: Y fue súper, súper chulo. Invitemos al Español para que pudiera venir, pero fue como en tan corto tiempo que, bueno, pues dijeron, ostras, pero me gusta, pásanos el proyecto que tenéis de EVAS y lo valoramos. Y entonces ellos la estudiaron, lo valoraron y dijeron, ostras, pues mira, podemos hacer algo en conjunto. Y ese algo es hacerlo mañana.
0: Y ahora, para elaborar aquest equip, ¿cómo heu seleccionat a las jugadoras?
1: Pues de todas las jugadoras que vinieron al partido aquel día del torneo que hicimos, pues se ha hecho una selección de bueno, pues las chicas que más preparadas se encuentran para poder hacer mañana este partido, que también tienen que conciliar su vida familiar y también podían venir. Bueno, al final hemos ido seleccionando un poco y vienen 14 o 15 chicas que se irán turnando. Y la verdad es que están súper nerviosas, pero a la vez súper contentas.
0: ¿Has fet tu de seleccionadora?
1: Bueno, una miqueta, sí.
0: Sí, ¿eh? Sí, ¿y es la entrenadora de todo eso?
1: Pues bueno, las entrenadoras son unas cuantas, pero entre ellas cada una ha elegido 3 o 4 de su equipo y me han dicho, mira, Patrick, que estas son las chicas que pueden venir. Y de ahí, pues bueno, pues han salido estas 14 o 15.
0: ¿Cuántas donas son de aquí, de Sant Boi?
1: Pues de Sant Boi, bien, bien, creo que 11 son de aquí, de Sant Boi.
0: Llavors, la majoria, vaja.
1: Sí, sí, sí. Las otras 3 vienen una chica de Igualada, otras 2 chicas de Vegas.
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1: Pues fue terminar el torneo y presentarle nuestro proyecto, gustarle y ponerse en contacto con nosotras, precisamente un día que vinimos también aquí a la radio, que vinimos al programa de Mónica, y nos llamaron y nos dijeron, mira, Patrick, que nos ha gustado mucho el proyecto y tal, vamos a llevarlo a cabo. Y así fue, de hecho nos invitaron a poder ir un día al club también y ver las instalaciones de allí, hacer una pequeña charla que queda ahí pendiente para retomarlo y ir otro día.
0: ¿Qué significa para EVAS poder colaborar amb una entitat com l'Espanyol?
1: Bueno, pues la verdad es que a nivel social y a nivel deportivo, pues brutal, porque ya te digo que muchas de las chicas que vienen a jugar han tenido ídolos dentro del Español, ¿no? Una de las directoras, que es Dolors y Titi, han sido primeras jugadoras de femenino del Español, con lo cual eso es un orgullo para nosotras, ¿no? Poder participar con unas personas de estas características y que les guste el fútbol y que lo hayan dominado como lo han dominado y siguen a día de hoy, ¿no?, estando ahí.
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1: Pues sí, y al final también, Eloy, es que nos hemos dado cuenta de que la gente también es solidaria, aparte de que el día a día que vivimos, ¿no? Las personas, al final, cuando tú dices que quieres colaborar porque te gusta, ¿no?, el deporte y al final va bien, ¿no?, tanto a nivel mental como físico, también es un empoderamiento también para ellas y a la vez es también para una causa solidaria, con lo cual, si no en esta causa, puede ser en otras, el fin es algo positivo.
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1: No, primero fue en el femenino que está allí yendo para Badalona,
0: vale.
1: Que es donde está el estadio donde juegan ellas. Pero claro, la verdad es que era un poco complicado el horario. Y entonces dijimos, ostras, además desde el español nos dijeron, si encontráis un campo de fútbol aquí en San Boi, no nos cuesta nada de venir nosotras y hacerlo aquí. Y nos pusimos en contacto con el San Boià y nos dijeron que sí, la verdad es que muy bien, con el coordinador estuvimos hablando, varios coordinadores, con Raúl estuve hablando ayer para los últimos detalles. Y la verdad es que también muy contentos y con ganas de poder hacer más cosas. O sea, esto va a ser un antes y un después.
0: ¿És una iniciativa oberta al públic? ¿L'entrada és gratuïta?
1: Sí, exactamente.
0: I llavors la recaudació de diners és pels aquests monitos, ¿no?, que són les mascotes?
1: Exacto. Nosotros lo que hemos hecho es hacer un montón de monitos con nuestras chicas y para que mañana pues toda la gente que quiera colaborar de esa manera solidaria pues sea con la recaudación de la venta de los monitos, pulseritas y cosas que hemos ido haciendo.
0: O sigui, ho podran comprar al partit llavors
1: Exacto.
0: dins de l'estadi.
1: Sí.
0: ¿Todos aquests diners son para la asociación?
1: Exacto. No, parte para la asociación
0: claro.
1: y parte para darla a la causa benéfica, claro. Siempre para la causa benéfica, sobre todo. Y la parte que nos quedamos es para poder retomar y poder comprar más para poder hacer esos monitos que son nuestra mascota.
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1: Uf, Eloi, pues hay bastantes. Algunas más complejas, donde hay situaciones muy comprometidas de mujeres que vienen con, bueno, pues con una situación difícil. Luego, porque además somos una entidad donde tenemos diversidad de edades y diversidad de culturas. Y bueno, te puedo decir desde puntos de luz donde muchas chicas se encuentran, les da miedo de pasar porque hay oscuridad, hasta hacer un torneo solidario de fútbol y seguir haciéndolo, hacer teatro, hacer cocina intercultural, que ya la hacemos, bailes, salidas, caminatas, charlas, habla y escucha, sexología consciente, que también lo hacemos, meditación, bueno, un sinfín de actividades que ya hacemos y que esta temporada también queremos pues innovar y seguir haciendo, porque al final escuchamos mucho lo que nos piden ellas y al final pues son cosas que se requieren de hacer.
0: ¿Están las noies nerviosas para el partit de demà?
1: Y tan que sí.
0: ¿Sí?
1: Sí, sí, sí, las tengo ahí a flor de piel. Estaban ahí nerviosas y sí, ¿cómo lo vamos a hacer? Y tal, digo, si vosotras sois fantásticas, ya lo hacéis súper bien, estáis acostumbradas también a jugar, o sea que nada, un partido más, pero con la satisfacción de jugar contra el español y de poder aprender mucho, porque al final es un aprendizaje más.
0: Patricia, ya para último, ¿qué mensaje enviarías a todos aquellos que nos están escuchando para el partido de demá?
1: Pues nada, que se anime todo el mundo a venir al campo del San Boià, que es la entrada gratuita, que tendremos los monitos y las cositas para quien quiera colaborar para la causa solidaria, y que se animen, que todas las mujeres, que no hay edad, que no hay cultura, que todo el mundo puede jugar, y en este caso pues las chicas ahí a tope.
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1: 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A ver,
0: sí?
1: Venga, a ver si hay suerte.
0: Tant de bo, ¿eh?
1: Subimos alto, subimos alto.
0: Moltíssimes gràcies, Patricia.
1: A ti, gràcies.
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0: Sí, bueno, algunas. No sé si serán los mismos que jugué hace ya. Bueno, son un equipo que siempre propone tener el balón, que le gusta jugar, pero bueno, son gente joven. Así que intentaremos ahí atacar un poco en ese sentido, que nosotros tenemos bastante gente veterana, así que intentaremos dar guerra y bueno, en casa no gana nadie.
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0: Bueno, mucha ilusión y muchas ganas, la verdad, de que primero este partido y luego el de allí y más en casa, bueno, en su campo. Así que la verdad que un partido guapo.
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0: Igualmente, que vaya todo muy bien.

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0: Bienvenida Eugenia. Hoy ha venido Eugenia con nosotras, que es compañera y amiga mía, y ella es de Zaragoza, por eso hoy vamos a hacer este programa en castellano, ¿vale? Bienvenida.
1: Hola.
0: Pues hoy vamos a hacer un poco un debate de la sexualidad de la mujer y sobre todo en chicas jóvenes, que nosotras tenemos 20 y 23 años, y vamos a hablar un poco de cómo percibimos nosotras pues
1: la sexualidad,
0: la sexualidad en general, cómo nos han educado y cosas que vemos que pasan que no nos gustan, ¿no?
1: Vale.
0: Bueno, podemos empezar hablando de precisamente cómo nos han educado, ¿no? ¿Tú cómo crees que ha sido nuestra educación sexual?
1: A ver, yo creo que según la persona, ¿vale? Pero desde mi experiencia, en mi casa siempre como que se ha hablado de sexo muy de manera normal. Pero es verdad que cuando tú sacas, por ejemplo, temas como masturbación y tal, ya es como que no se habla y pasa a ser tabú.
0: O sea, más bien cuando se incluye al hombre, ¿no?
1: No, rollo, siempre me han dicho pues lo típico de hay que ponerse condón, hay que tener cuidado, no sé qué, las infecciones, todo esto, sí, toda esta información sí que la he tenido, tanto en casa como en el colegio, pero es verdad que cuando yo qué sé, el tema de masturbación, sobre todo femenina, sí que sí. Es verdad que cuando se sacaba el tema...
0: Claro, pues o sea, cuando está. Se trata de como la sexualidad solo femenina, exclusivamente femenina, el placer femenino, hay más tabú. Sí, yo también lo he notado muchas veces. De hecho, yo creo que nadie nos enseña cómo disfrutar nosotras, ya, ¿no? Ya, ¿verdad? Ya. O sea, yo creo que hay muchos factores en esto. El porno es uno de ellos. O sea, yo creo que muchísima gente se educa por el porno y a través del porno, sobre todo los chicos. Y no sé de qué manera nosotras acabamos como adoptando ese rol.
1: Pero porque al final,
0: sin querer.
1: Sí, tía, pero yo creo que al final los hombres es como que... No sé, o sea, siempre... O sea, es más normal, ¿sabes? Rollo... Ellos, por naturaleza, se masturban. Vale, eso es normal. Vale, haces una paja...
0: Y lo hablan desde que son pequeños.
1: Sí, sí, sí. Y no pasa nada. O sea, mi hermano se ha ido a hacer una paja. Vale, ok, no pasa nada. Pero es verdad que las mujeres es como que se tienen que descubrir como ellas mismas, ¿sabes? O sea, a ti nadie te enseña...
0: Nadie te enseña.
1: ...dónde está el placer femenino, en qué parte está...
0: Claro, eso es lo que digo. Sí, que no tenemos aprendido cómo... sentir placer en nosotras, y luego eso nos influye en las relaciones sexuales, que, ojo, estamos hablando de relaciones sexuales heterosexuales ahora mismo,
1: sí,
0: ¿vale?
1: Sí,
0: las
1: sí.
0: heterobásicas, ¿vale? Luego ya podemos entrar en otras cosas, pero estamos hablando de estas, porque son nuestras experiencias, y eso, que al final, cuando se trata de ti, sola, nadie te enseña, y eso repercute y luego en el acto sexual en sí, porque muchas veces, muchísima gente, muchísimas amigas con las que podemos hablar, jóvenes, ¿eh? Luego ya, igual cuando creces ya no, pero jóvenes, de... que igual ni siquiera nunca han conseguido acabar y simplemente ha sido él, ¿no? Un sexo más egoísta,
1: sí,
0: que
1: sí,
0: ha
1: yo.
0: Sido el hombre siempre
1: sí.
0: el que ha dominado, ha sido la mujer más sumisa, y como que veo muchas coincidencias de muchísimas chicas, y creo que sobre todo por falta de información.
1: Sí, sí, o sea, ¿cuántas veces tú has realizado el
0: acto
1: sexual,
0: sexual, sí.
1: Y tú como persona, o tú como mujer, no has acabado, o sea, el hombre ha eyaculado y tal, y tú...
0: Y que la relación sexual se acaba cuando el hombre ha eyaculado.
1: Sí, básicamente.
0: Eso nos pasa muchísimo a muchísimas chicas, y eso es así.
1: Sí.
0: Y yo creo que hay muchos factores. El primero, como hemos dicho, el porno, porque los niños es que ven porno desde
1: pequeños.
0: Desde pequeños, por no decir que a los 10 años, con la gente que he hablado, ya he empezado a ver porno. Y sobre todo, digo los chicos, porque es que yo creo que hay... No sé, lo miré el otro día, de hecho, creo que hay un porcentaje, un 75% de hombres que ven porno, o sea, muchísimos.
1: Sí, muchísimo.
0: En cambio, hay mujeres que ven porno, soy consciente, pero creo que vi que era un 30, o sea, no tiene nada que ver, por eso hablamos de hombres que ven porno, porque es que es así. Y desde muy pequeños, sin educación previa, porque claro... Tampoco a los 10 años viene nadie al cole a decirte nada del sexo, porque tampoco toca, pero los niños ya empiezan a tener, y además cada vez antes, móviles y acceso al porno.
1: Sí, sí.
0: Y nada, y al final, pues tú como mujer que no sabes nada, en el primer acto que te va a guiar un poco va a ser con quién estés. Si él sabe que el sexo es así, pues tú no
1: sabes
0: nada más.
1: Yo creo
0: que
1: también influye mucho rollo en... Es que no sé si decir, no prototipo, pero sí, o sea, lo que piensan los hombres... que es como el
0: sexo, sí, y que al final lo acabamos pensando nosotras también.
1: Sí, sí.
0: Bueno, y también, evidentemente, aparte de la educación, también te quería sacar otros temas, porque todo va ligado. Cuando no hablamos, por ejemplo, de placer femenino, tampoco se nos deja expresar de nuestra sexualidad. O sea, es raro escuchar hablar a una chica... cómo hablan los chicos,
1: sí,
0: sobre
1: sí,
0: todo en edades
1: raro.
0: Más tempranas,
1: sí, sí, sí.
0: De sexualidad, ¿no?
1: Sí, sí, sí, sí.
0: O sí, porque hay como una línea rara...
1: O sea, es como que se piensa, es como que nos hacen sentir vergüenza,
0: sí,
1: ¿sabes?
0: Eso es. Hay una línea rara entre expresar, por ejemplo, lo que a ti te gusta y sentir vergüenza, y eso es verdad, o sea... No sé si a ti te habrá pasado, pero...
1: No, sí, sí, a mí sí que me ha pasado.
0: Yo, cuando era más pequeña, me costaba mucho hablar de, por ejemplo, lo que a mí me gusta, ¿sabes?
1: Y yo, de hecho, yo no he empezado a hablar con gente que he conocido hasta ahora. O sea, de sexo, quiero decir. O sea, nunca había dicho... Siempre las conversaciones de sexo se acababan. Siempre me daba muchísima vergüenza. Me daba muchísima vergüenza hablar con los hombres de esto. Pero al final no tiene por qué, ¿sabes? Al final una relación sexual es cosa de dos, no cosa
0: sí,
1: de
0: claro.
1: uno, ¿sabes? Entonces yo siempre me callaba. Entonces es verdad que este año sí que he empezado a manifestar más lo que me gusta. Y es que al final es que es lo que hay que hacer.
0: Es lo que,
1: es lo que
0: la
1: tenemos que hacer desde el principio.
0: Clave, sí. Pero claro, si no tenemos las herramientas y no sabemos cómo, es complicado.
1: Sí, sí, es muy complicado.
0: Y también luego, toda esta educación del porno, creo que también luego... hace que cosas pasen que no nos gustan, como muchísimos acosos sexuales que vivimos desde pequeñas, ya sean mínimos o grandes, pero los vivimos. Es que eso es así.
1: Sí, sí, tía,
0: y también es por culpa de esta educación que no hay. O sea, yo creo que, a ver, todos los problemas de la vida, yo creo que como inicialmente están hechos por la educación, o sea, porque no te has educado en eso. Pero en el sexo, precisamente, que existen tantos acosos, es que los aumenta.
1: Ya, pero
0: es que
1: tía,
0: los
1: una aumenta. Mujer, o sea, una mujer, la cantidad de foto...
0: Eso es... lo que quería hablar, sí.
1: Que recibe, o sea, es que es impresionante.
0: Estoy segura de que todas alguna vez en nuestra vida o nos han enviado una foto de partes sexuales de los hombres o nos las han pedido.
1: Sí, sí, sí. Sí, sobre todo pedirlas. O sea, pedirlas
0: está súper normalizado, ¿verdad? O sea, yo, o sea, con 15 años, que alguien te diga...
1: Pero es que me las siguen pidiendo, que tengo 23 años,
0: Ya, 23. Ya, pero es que tú imagínate una niña de 15 años. Es que tú con 23 años quizás tienes más pensamiento crítico de decir, no, mira, porque es peligroso, pero es que una niña de 15 años
1: no
0: que acaba de
1: confiar, la madre,
0: que al final lo único que quiere es gustar a
1: un
0: tal.
1: Chico o sentirse querida
0: y
1: tal.
0: Lo
1: y
0: típico,
1: que,
0: y lo acabas enviando y al final es que te puedes arrepentir toda la vida y eso es acoso.
1: Sí, sí, a ver,
0: eso
1: al
0: es
1: final,
0: acoso.
1: Es que tú no sabes dónde va a acabar eso. Sí, sí, él te puede prometer mil cosas, te puede decir, no, es que no se la voy a mandar a nadie, no sé qué, solo de una vez. Mentira, o sea, mentira.
0: No, mentira.
1: Nunca sabes lo...
0: Y lo normalizado que está, que yo creo que no hay ni una mujer que no haya recibido una o le hayan preguntado por una.
1: Ya, no.
0: Es que es una pasada.
1: No, es una pasada
0: del acoso que...
1: Es más, es que lo que dices tú, es que se ve normal, pero es que...
0: Claro, y ahora...
1: Es que no es normal.
0: Seguramente siempre ha habido un montón de acoso, pero es que ahora con redes sociales que te pueden acceder a ti súper fácilmente las personas, ya te das cuenta, o sea...
1: Que sí, que sí, no, y de hecho yo me he dado cuenta porque desde que lo dejé con mi expareja, la cantidad de hombres, ¿eh? Primero que me siguen, vale, que te siga un hombre, pues bueno, vale, ok. Pero la cantidad de hombres que me escriben, rollo como sexualizándome, ¿sabes?
0: Sí, sí, sí.
1: Que es como, coño... Es que
0: ya,
1: o sea,
0: ya
1: no he hecho nada,
0: claro.
1: Simplemente he subido una foto de mí, de mi cuerpo en alguna ocasión y tal, pero es que por eso no te da derecho a que tú me sexualices, ¿vale? Y que me, yo qué sé, que me digas burradas, guarradas, porque son guarradas.
0: Sí, sí, sí.
1: Y es que no tengo yo por qué aguantar.
0: Claro, no tenemos por qué aguantar eso en ninguna de las situaciones. Si ya lo vivimos bastante también en situaciones cotidianas, porque no veas.
1: Sí,
0: o sea,
1: sí.
0: Porque no veas. Sí, sí. Imagínate ya, si es que no tiene filtro las personas por...
1: Es que no sé dónde me pasó a mí. Es que no sé, es que creo que me pasó el otro día, que iba por Barcelona yo caminando, que iba tan normal, en plan, es que no sé si iba con unos vaqueros, no sé qué, y empezaron a decir, guapa, no sé qué, no sé cuánto, que eso es común, pero es que la gente...
0: Es otra cosa que es común,
1: sí,
0: pero
1: sí,
0: es acoso, sí.
1: Sí.
0: De hecho, podemos hablar de acosos que hemos tenido en la vida cotidiana, o sea...
1: Sí, porque todas las mujeres, absolutamente todas...
0: ejemplos.
1: Sí.
0: El típico, además, cosas que dan asco, o sea, el típico jefe, por ejemplo, que sabes, o el típico superior, ya no digamos jefe, ¿no? Pero el típico superior que tiene como poder sobre ti, que sabes que está recibiendo como...
1: Sí, pero porque yo creo que les pone, el
0: típico
1: poder,
0: acoso
1: entonces,
0: que está recibiendo ti. De... Que es muy difícil como identificarlo, además, porque es muy difícil, pero es que es así, es que existe.
1: Sí, sí,
0: o sea,
1: claro,
0: existe. Y lo sufrimos. Imagínate si lo sufrimos, pues al día a día, con el típico jefe, con el típico no sé qué, imagínate si lo... imagínate por el móvil, ¿sabes? También te quería poner otro debate. A ver, redes sociales, ¿vale?
1: Uh-huh.
0: Es otro mundo. Y yo creo que un mundo mucho más peligroso.
1: Sí, eso te iba a decir yo ahora.
0: Entonces,
1: peligroso.
0: Es verdad que se ha hecho mucho el movimiento, y me parece muy bien, de que las mujeres podemos subir lo que queramos, podemos exponernos como queramos, que no nos tienen que sexualizar, pero claro, no podemos evitar que nos está viendo, ¿sabes? O sea, al final, que nos está viendo no sabemos si es o no es un loco. Entonces, ¿dónde está el límite? Entonces, y luego también hay muchas mujeres que sí que suben contenido sexual.
1: Entonces, iba a decir venderse, pero... Bueno,
0: sí, bueno, sí, sí,
1: verdad,
0: al final sí.
1: Su cuerpo a
0: para luego vender,
1: dinero,
0: yo qué sé, OnlyFans, cualquier cosa. Entonces, ¿dónde está el límite entre subo lo que quiero y no me tienen que sexualizar, ¿sabes? Pero cuando hay mujeres que sí que lo hacen, que sí que se sexualizan, como el anuncio de la Cindy Sweeney de hace dos semanas, ¿sabes? O sea, ¿dónde está el límite? ¿Cómo podemos reivindicar que no nos sexualicen cuando hay mujeres que sí que lo están haciendo, ¿sabes? En redes sociales, es un límite súper complicado, es súper complicado.
1: Sí, o sea, y de hecho es que no te sabría decir, rollo, una, no sé, como una propuesta a hacer o algo así.
0: Claro,
1: no
0: es que
1: te sabría
0: decir es súper complicado porque al final todas tenemos derecho a subir lo que queramos y es verdad, pero es que siempre nos vamos a sentir acosadas. Es que si yo subo una foto en bikini es muy triste porque ya la quiero subir y me sale del potorro, ¿vale? Va a venir alguien, seguro que alguien de turno, y más si lo subo públicamente, me va a sexualizar. Es que ellos no les pasa, ¿eh?
1: No les pasa.
0: Bueno, es que yo también el otro día estaba pensando... Que no sé si sabes que... Ahora voy a pasar a otro tema, ¿vale? Pero no sé si sabes que hay aplicaciones como Tinder, pero para gays, ¿vale?
1: Sí.
0: Entonces, y yo sé que en esas aplicaciones...
1: Bueno, esas aplicaciones a veces son más chungas que las de rollo para...
0: Pero yo sé que en esas aplicaciones, por fuentes que tenemos, yo sé que en esas aplicaciones se suben fotos directamente de los penes, ¿vale? Entonces, yo me pregunto, ¿qué pasaría si fuese al revés, si la aplicación fuese de lesbianas y que directamente puedes subir una foto de tu...
1: Pues evidentemente, todo el mundo se nos echaría encima.
0: ¿Cuántos hombres, cuántos hombres se instalarían esa aplicación?
1: Sí.
0: Solo para ver cuerpos...
1: Pero porque les pones y...
0: Claro, o sea, ¿cuántos hombres?
1: Por el morbo.
0: Claro, es que es una pasada. Y otra cosa, el morbo que dan las lesbianas, es que no puedo entender. Eso también es culpa del porno.
1: Sí.
0: Es que es verdad.
1: Es que es fundamental.
0: ¿Cuántos vídeos pornos habrá de lesbianas para que...
1: Pero decía que yo estaba hablando con una persona, con una persona, ¿vale? Y me decía, no, es que el otro día me encontré a dos lesbianas por la calle, no sé qué, y te lo juro, pero con una mirada de guarro me lo estaba diciendo, es que te lo juro que me ponía un montón, no sé qué, no sé cuánto, y me hubiese quedado ahí mirándolas durante muchísimas horas. Digo, ¿pero qué dices?
0: Es que al final...
1: Pero que son dos personas, ¿vale? Dándose un beso de cariño y tal, o sea, pero es que al igual que tú te lo puedes dar con tu pareja, o sea, es que no...
0: Al final las víctimas siempre
1: pero
0: somos
1: es que
0: nosotras,
1: me parece,
0: si te das cuenta.
1: Ya, pero es muy loco, muy loco.
0: Siempre somos las víctimas. Somos las víctimas, hagamos lo que hagamos. Sexualmente sobre todo. O sea, somos las víctimas... O sea,
1: es que es triste.
0: Somos las víctimas cuando...
1: Tía, pero es que no podemos disfrutar, no podemos expresarnos, es que no podemos hacer nada.
0: No podemos hacer nada. Y parece que sí, porque, no sé, ha habido como esto de libertaje, que también ha habido una época en la que las mujeres tal, no sé qué, se han creado muchísimos juguetes sexuales para mujeres. O sea, sí que es un tema como que... Parece que lo tenemos normal, pero que no. O sea, pero que no. Es que no está normalizado. Es que yo no puedo hablar de lo que estoy hablando. O sea, no me sale hablar de muchísimas cosas. Por ejemplo, si hay un hombre presente porque siento que puede tener vergüenza cuando él me puede decir a mí. O sea, a mí, niños con 15, 14 años me decían, me hago tres pajas al día, ¿sabes? O sea, que decirte... Y yo, si yo digo eso...
1: Mi hermano suelta un comentario normal por la carisma, o sea, un comentario así normal, ¿vale? Que es como, no, me voy a hacer una paja, tal, no sé qué, luego vuelvo. Es como,
0: claro,
1: es normal, ¿sabes? Yo digo, me voy a masturbarme y luego vuelvo y, o sea, no me miran igual, ¿sabes?
0: No pasan
1: de mí y ya está, y sigue la vida, ¿no?
0: Y también
1: no.
0: Es una pasada cómo están sexualizadas todas las mujeres de todas las franjas de edad.
1: Sí.
0: No voy a hablar de las menores porque me da un tema asqueroso y no voy a hablarlo porque no quiero, si eso ya en otro momento, pero jóvenes,
1: sí.
0: 18 años, mujeres de 20, mujeres de 30,
1: ya está, niñas,
0: mujeres de 50, pequeña. El término MILF, la mujer de 60, o sea,
1: que
0: no nos dejan en paz en ningún momento de nuestra vida.
1: ¿Pero tú crees que se va a, o sea, que va a haber como algún punto en el que se va a acabar?
0: No,
1: esto.
0: Yo,
1: siempre,
0: o sea,
1: nos van a seguir sexualizando.
0: Tengo esperanza. Yo creo que deberíamos. Yo es que creo que nos falta mucho por hacer y que falta mucho por concienciar. Y yo creo que nosotras mismas tenemos que ser las primeras que cortemos el rollo a ese tipo de gente, ¿sabes? O sea, cuando te venga un tío y te diga tal, o sea, hay que ser más contundentes. Lo que pasa es que como desde pequeñas nacemos en ese entorno, es muy difícil darse cuenta. Y yo sé que hay muchas mujeres que no son capaces, es que no les sale cortarle el rollo al típico de turno que te está viniendo, te está acosando. Y no te sale porque... O no lo ves así,
1: porque en ese momento... Porque te sientes menos.
0: Claro,
1: es triste, pero es verdad, te sientes menos.
0: En ese momento, claro, y es súper complicado. Y luego, yo creo que la industria del porno...
1: A ver, es que
0: muy difícilmente va a cambiar. Pero yo creo que el cambio está en la educación, es que sigo pensando. Y en la regulación, evidentemente, que un niño pequeño no puede...

0: Y todo, o sea, todas, todo el, o sea, todas y todos, creo que había también hombres, se reían. O sea, escuchaba la palabra pene y se reían.
1: Ya.
0: Pero porque, ¿ves? A mí también me pasa, ¿eh?
1: Sí,
0: o sea, yo
1: sí.
0: digo pene y me río. O hablo de sexo y a veces es como, pero es como la risa tonta, ¿sabes?
1: Porque no está, porque no es un tema que del que hablemos a diario.
0: Pero es en plan, es que la educación sexual, es que es como el inglés, o sea, se enseña mal.
1: Pues pero, sí, que se enseña mal, se enseña
0: es
1: mal.
0: Que se enseña muy mal.
1: Sí.
0: Que no sé.
1: Bueno, al final solo nos enseñan eso, a protegernos, a no quedarnos embarazadas.
0: Que sí, que eso también es muy importante. Sí, que también es muy
1: protegernos,
0: importante.
1: Es muy importante, claro que es muy importante.
0: Pero no solo es eso.
1: Pero claro, no solo es eso, porque no al nos final, enseñan
0: a disfrutar,
1: a saber decir que no a ciertas cosas que no son conducta, que los hombres también son las primeras víctimas, es que te lo digo en serio,
0: ellos también.
1: Porque seguramente les concome. Y también he visto un TikTok, el otro día, es que es verdad,
0: ¿eh?
1: El TikTok en verdad, así que a veces dicen cosas interesantes del algoritmo que tengas. Una chica que decía que todos nuestros complejos como mujeres son por culpa también del porno. ¿Por qué? Porque, bueno, ya sabemos que en el porno salen mujeres perfectas, ¿no? Uh-huh. Y que, o sea, un hombre al final, el complejo que puede tener sexualmente es lo grande que tenga el pene, y eso es así, ¿vale?
0: Sí.
1: Pero las mujeres, como hemos crecido con ese estándar de que además en los vídeos porno, en la mayoría, solo se enfoca la tía, o sea, el tío no sale. A duras penas sale, o la protagonista siempre va a ser ella. Eso es así, ¿vale? La protagonista casi siempre es ella. Estamos hablando de porno, sí, el típico que cuando buscas por internet lo primero que sale, ¿eh? Evidentemente no lo de... Y casi siempre es la tía, y al final pues nos han hecho tener complejo de la cintura, las tetas, los pezones, el culo,
0: hasta
1: la forma de, o sea, hasta
0: de cómo es,
1: hasta de cómo es,
0: sí,
1: o sea,
0: sí,
1: yo he visto
0: sí.
1: vídeos de chicas que se quieren operar
0: yo también,
1: les sale un poco, porque, o sea, qué enfermedad,
0: o porque yo que
1: pero
0: sé,
1: todo
0: que
1: eso es
0: sí,
1: por
0: sí,
1: culpa
0: sí.
1: del porno, porque, o sea, al final, aunque nosotras no lo veamos o sí lo veamos, ¿vale? Ellos crecen viéndolo, la mayoría. Entonces, ellos ya ven como que eso es el estándar, ¿no? Eso es lo que tengo que conseguir. Y si se
0: todo
1: sale
0: lo diferente,
1: de eso, claro,
0: todo lo diferente a eso,
1: lo critico,
0: eso,
1: sí, lo tal,
0: no vale.
1: Entonces nosotras vamos aprendiendo. Y al final, es que incluso me pasa a mí, sin querer, lo que soy consciente de todo lo que hay, tú imagínate a la gente que no lo es, ¿sabes? Sí. Si incluso a nosotras mismas nos cuestionamos, ay, y esto está bien, esto... ¿Cómo no va a estar bien? O sea, tu cuerpo es natural, ¿cómo no va a estar bien? Tú no puedes cambiar nada de tu cuerpo, no tienes que cambiarlo si has nacido
0: es que,
1: así.
0: Sí, es que no es que
1: pero
0: no puedas, es que no
1: tiene.
0: ¿Cómo
1: te van a hacer pensar que el color de tus pezones está mal? O sea, ¿quién te hace pensar eso? ¿Quién pone eso? La puta industria... Ay, perdón. La industria del porno.
0: Pero que sí, tía, es igual que yo, por ejemplo, con las tetas. Yo siempre cuando conozco a un hombre, y es verdad, siempre lo hago, es que siempre le digo, mira, yo no tengo tetas. ¿Vale? Pero es que me dice, y eso le digo, no, yo te lo digo porque es que no me las voy a operar ni son un complejo para mí. Entonces, si no te gusta, te aguantas. Si no te gusta, te aguantas, es lo que hay.
1: Claro,
0: ¿vale?
1: Pero
0: ya está,
1: es como que nos tenemos que justificar.
0: Sí,
1: ¿no?
0: Tía, pero todo esto porque al final, yo tampoco es que las tenga muy bonitas y tampoco es que las tenga muy grandes, ¿sabes? Pero al final, ¿quién determina que son bonitas o feas?
1: Es que es eso,
0: el porno.
1: Es que
0: porno.
1: Pensamos que no, me parece una tontería
0: grandes,
1: porque
0: se habla
1: mucho de este tema, pero nunca, como que nunca escucho. Es que es de ahí, todo sale de ahí.
0: Sí.
1: Es que toda es la educación que tienen con eso. Es que el porno lo es todo lo que sabemos. Es que nos educamos con eso.
0: Sí.
1: Tanto, o sea, nos educamos con eso.
0: Entonces, sobre todo
1: en
0: la educación sexual.
1: Es muy triste que nuestra educación sexual sea el porno, porque no es real. Y de ahí sale luego que las mujeres nunca acaben. De ahí sale luego que sean egoístas. De ahí sale luego que muchísima gente diga, no sé, a mí me gusta que me peguen, a mí me gusta que me agarren.
0: O el hacerlo forzadas.
1: Claro, o sea,
0: ¿cuántas veces hemos acabado y luego nos hemos sentido como el culo porque no teníamos ganas de hacerlo? Solo lo hemos hecho pues porque el hombre...
1: Todo eso, yo creo que tienen que solucionar, o sea, eso se tiene que hablar mucho más, se tiene que prohibir mucho más y se tiene que limitar muchísimo
0: más. O parar, no quiero hacerlo ya hasta punto.
1: Ya, pero es que genera tanto dinero. O sea, la industria de porno debería de regularizarse tanto y creo que lo hace tan poco. O sea, nunca vamos a conseguir nada sexualmente hablando, y bueno, con muchas cosas.
0: A ver, y con
1: si eso no
0: el avance ya de la red, de la tecnología, no sé qué, ahora ya cada vez más. Y luego lo del ChatGPT, que ya lo de sexualizar a las tías, o sea, poner una tía... Es que es lo típico, rollo, cojo tu cara, lo pongo en el cuerpo de otra... Es que me estoy acordando ahora, ¿sabes?
1: Sí,
0: una foto de una persona desnuda y pongo tu cara, y luego la difundo.
1: Bueno, más herramientas todavía.
0: O sea, te lo juro que a mí eso sí que me da mucho miedo.
1: A mí también.
0: O sea, que
1: es que no deberíamos de vivir con miedo.
0: No.
1: Es que pasa que si eso se lo hacen a un tío, no les da tanto miedo.
0: Ya, pero...
1: Es que es así, porque ver un pene, una foto de un pene, no es tan doloroso
0: no.
1: como lo
0: pero
1: es.
0: Porque estamos acostumbradas... Como,
1: bueno, y los casos... Hay muchas... O sea, por ejemplo, la Lucía Correa.
0: Sí.
1: ¿Vale? Que es una chica que...
0: Una influencer
1: que difundieron fotos suyas.
0: Sí.
1: Ella, seguro que pasó tan mal y tiene
0: pasó
1: muchísima
0: muy mal,
1: vergüenza...
0: Sí.
1: que si hubiese pasado al otro imbécil que se las difundió, si le hubiese
0: pasado
1: a él,
0: lo que yo no
1: la tendría. Yo estoy
0: segura
1: que
0: lo que yo no entiendo es, rollo,

0: Porque es que las mujeres también somos muy cabronas en ese sentido, ¿vale? Ahora, si estamos hablando de esto, en plan del rollo, el acoso de, por ejemplo, de Lucía Correa y sí, tal igual, es verdad que muchas veces las mujeres somos un poco cabronas, porque al final, coño, si tú ves que están difundiendo una foto de una mujer, ¿vale?, del cuerpo de una mujer, y ves que esa mujer, coño, o sea, es sin consentimiento, bueno, evidentemente si difunden una foto suya tal, es sin consentimiento, pero ¿por qué sigues alimentando el bulo? O sea, ¿por qué te ríes de ella? ¿Por qué, no sé, por qué lo criticas? No lo entiendo, tía, eso sí que no lo entiendo.
1: Sí, eso fue, o sea, evidentemente cuando se hacen esas cosas no se culpa. O sea,
0: a mí eso me cuesta, ¿eh?
1: Ya.
0: Pero, y no solo en este tema, es también en otros temas. Bueno, eso, que al final las mujeres es como que nos puenteamos mucho, ¿sabes?
1: Sí.
0: Nos puenteamos mucho entre nosotras y no lo entiendo.
1: Bueno, no, sí, cuando... O sea, yo creo que precisamente todo empieza, debería de empezar ahí, ¿no? Que una mujer tendría que apoyar a otra mujer, sí, siempre. Yo creo que todo debería empezar ahí. Y si nosotras no lo hacemos, evidentemente no lo va a hacer nadie.
0: Pues que estamos hablando mucho de TikTok, pero también es como lo típico de TikTok. O sea, una mujer sube un vídeo donde se le ve pues un poco más, ¿vale?, el cuerpo y tal, y ya hay un montón de mujeres criticándola,
1: sí,
0: que
1: cierto,
0: si,
1: sí,
0: que si esa talla, que si esos pantalones te quedan mal, que si no sé qué, que si no sé cuánto. Son mujeres.
1: Sí,
0: solo
1: sí,
0: son
1: sí,
0: mujeres.
1: Sí, sí, sí.
0: O sea,
1: somos,
0: no
1: somos las primeras que nos tenemos que aplicar el cuento, sí, es verdad, muchísimas. Es así. Y las primeras también que eso, que no permitimos que, bueno, hablo en general, pero que eso, se sube una chica una foto en bikini y seguramente el 70%
0: sí,
1: pero
0: los comentarios de los hombres son todos buenos, todos.
1: Sí,
0: todos,
1: claro, pero sexualizando,
0: todos, ya.
1: Claro. Ni uno ni la otra.
0: Buenos, pero sexualizando.
1: Claro. Y bueno, quiero volver al tema que estamos hablando de la Lucía Correa. Porque no, o sea, todavía en eso, incluso en eso, queda tanta vergüenza. Yo sé que si a un hombre le pasara, o sea, si al chico que le ha difundido, que no sé cómo se llama.
0: Yo tampoco, no tengo ni
1: idea. Si a ese chico lo hubiesen difundido a él.
0: Creo que es el mar. Es que no sé si es el mar de París. Es que no
1: puede
0: lo
1: ser. Si a ese chico le hubiesen difundido sus fotos, yo sé que no estaría ni la mitad de avergonzado de lo que estaba ella.
0: No, pero porque al final ver a un tío sin camiseta es normal. Ver a una mujer sin camiseta y sin sujetador ahí en redes.
1: Claro,
0: es que,
1: está,
0: es que no se puede, ¿sabes? Está prohibido.
1: Es el problema. Bueno, luego hay otros chicos que incluso, o sea, no sé si te acuerdas, ¿vale? Pero el Naim Darrechi, es que tú te acuerdas.
0: Siempre es el tramo de mi vida, te lo
1: vale,
0: juro.
1: Pues él, no sé por qué, el otro día me salió y digo, bueno, voy a mirar a ver qué mueva. Sube cosas, o sea, sube cosas.
0: Sí, haciendo el remolino.
1: Sexo. Claro, entonces digo, ¿por qué? O sea, si hago yo eso, ¿qué me pasa?
0: Primero que te bloquea la cuenta.
1: Eso para empezar.
0: Luego ya, los comentarios,
1: claro,
0: ya vete a saber.
1: Él no tiene vergüenza. O sea,
0: no tiene ningún tipo de vergüenza. No tiene ningún tipo
1: pero
0: de
1: Pero nosotras
0: vergüenza.
1: Sí lo tenemos que tener.
0: El día del Naim Darrechi han salido muchas cosas, muchas. Y
1: bueno,
0: la gente...
1: Sí, era un acosador, sí.
0: Sí, sí, sí.
1: Bueno, y un violador y un maltratador.
0: Yo te lo juro que siempre me voy a arrepentir de no haber apoyado a la Ángela Mármol en ese momento.
1: ¿No la apoyaste?
0: No.
1: Muy mal.
0: No, siempre decía, no, mentira, mentira, mentira.
1: Bueno, era más pequeña, no pasa
0: sí,
1: nada.
0: Hombre, sí, era muy pequeña.
1: Bueno, pues eso, al final... Básicamente, nosotras siempre tenemos que estar más avergonzadas por nuestro cuerpo, por nuestro placer, todo lo que hemos hablado, que ellos. Y eso es una de las cosas por las que también pues, nos cuesta tanto hablar, sobre todo hablar. Porque tú y yo podemos hablar bien, pero yo sé
0: sí,
1: muchas chicas de nuestra edad que no pueden.
0: Pero porque tenemos
1: o muchas chicas
0: edad,
1: muchas chicas de nuestra edad que no aceptan, quizás no lo hacen. Me parece más triste, pero no aceptan que se masturban tampoco. O les da vergüenza.
0: Sí,
1: o dicen, no.
0: Pero que
1: tía,
0: pero es que lo de
1: un montón de amigas, no, yo no.
0: Yo no lo hago.
1: ¿Y
0: yo
1: por
0: no
1: qué
0: lo hago?
1: Dices así, ¿sabes? ¿Te da vergüenza?
0: A ver, a mí al principio sí que me
1: lo
0: daba
1: haces.
0: Pero a mí al principio sí que me daba un poco de vergüenza.
1: Decirlo.
0: Luego ya, sí. Luego ya es como, ¿pero por qué? Si es algo normal. Que no pasa nada.
1: Bueno, es que pero porque te hacen que tengas vergüenza. O sea, hacen que tengas vergüenza de eso.
0: Claro.
1: Bueno, pues...
0: a ver, en verdad podemos decir también que rollo a modo de conclusión, también hay que decir que la principal cosa que hay que hacer para cambiar esto... Es lo que has dicho antes, la educación. O sea,
1: sí,
0: si
1: claro,
0: no
1: claro,
0: se cambia, rollo, pero en casa y también en el colegio.
1: Y si no se regulariza el porno, también
0: bueno,
1: se puede hacer.
0: Es que lo del porno ya...
1: Porque hicieron una ley que era si tenías más de 18 años sí que te dejaba entrar y si no, no. Vale, ¿sabes lo que sale? O sea, lo podríamos comprobar ahora mismo.
0: Sí que sé lo que sale.
1: Sale,
0: sí.
1: Tengo 18 años o más.
0: ¿Aceptar?
1: Entrar.
0: Sí.
1: No, tengo 18 años o más, salir. O sea, a ver, o sea... Un niño de 15 años le clica,
0: pues
1: tengo 18
0: sí,
1: años o más y ya está. Es que, tío, ¿pueden hacer de verdad algo ya? ¿Algo?
0: No sabía que había salido esa ley. Pero
1: algo
0: vamos,
1: así,
0: que es una ley.
1: Tampoco, no estoy hablando con mucho conocimiento, pero creo que lo tuvieron que poner por una ley que había salido y ya ves tú, o sea, ¿para qué lo pones? Si le puedo dar igual al entrar, o sea, es que... Es un problema, es que es un problema. Y también las familias.
0: También, también.
1: Que vigilen lo que hacen sus hijos. Que no sabes lo que... Es que con un móvil puedes llegar a todos los sitios. Sí. Con TikTok aún más. Con redes sociales aún más. Que hay cuentas porno en TikTok.
0: Yo doy gracias a que ya el móvil lo tuve de más mayor y que yo no nací con las redes sociales. Pero...
1: Y mi hermano tiene 10 años.
0: Ya, es que...
1: Es que mi hermano... Hay que vigilar porque en cualquier momento...
0: Se puede meter en todos los sitios.
1: No te das cuenta, está con la tablet jugando y no sabes lo que está viendo. Y ahí empieza todo, ¿eh? Al final. Todo lo que hemos hablado antes, sí, empieza todo ahí. Con 10 años que no tienes ni idea de la vida, ves eso y ya está.
0: Sí, sí, o sea, se forja ahí tu opinión sexual y no sexual. O sea, ya tus prototipos, tus estereotipos...
1: Todo lo que hemos hablado antes, los complejos que genera luego tanto a él como a las demás. También como las... ¿No te das cuenta que también... ¿cómo se llama? Los estándares.
0: ¿De qué?
1: De muchos chicos. Bien, que como se han educado con eso, se piensan que eso es lo que pueden conseguir, ¿sabes? O sea, que es lo que tienen que conseguir, ¿no? Y que tienen como los estándares súper altos y que ellos, si quieren llamarle gorda a uno, pueden llamarle, ¿sabes? O sea, ellos se sienten con el derecho de llamarle gorda o no gorda a alguien cuando ellos no se miran al espejo.
0: Ese, mira, me traes otro día a la radio y hablamos de este tema, ¿eh?
1: ¿De la gordofobia?
0: Sí, sí, sí.
1: Vale, pues otro día te traeré y hablaremos. Por hoy yo creo que ya podemos acabar.
0: Sí.
1: Bueno, pues nos despedimos.
0: Ha sido un placer.
1: Adiós.
0: Adiós.

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4: Hola, buena familia Urban Stars, estamos otro día más aquí en un programa de radio y aquí a mi lado mi compañero Carlos, ¿cómo estás?
5: ¿Qué tal, Iván? Aquí estamos en el tercer programa de la temporada. Estamos cambiando el día de emisión, ya no escucháis esto en directo, pero bueno, seguimos con las mismas ganas. Hoy se viene un programa bastante, bastante completo, tenemos muchas cosas que contaros y mucha música que poner.
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4: Como siempre, el top 10 de música urbana, tenemos a nuestros colaboradores, Carla, que explicará las novedades que ha pasado durante toda esta semana, y Montalvo, que nos explicará los próximos conciertos y eventos.
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5: Ahora explicaremos porque octubre y noviembre, la verdad es que está un poquito más completo que otros meses, sobre todo septiembre y agosto. Hostia, ¿qué botón le has dado? Se escucha mejor ahora.
4: Porque se te está cayendo un micro.
5: Ah, digo, hostia.
4: Póntelo, póntelo bien.
5: Sí que se escucha bien, mira.
6: De todo.
5: A ver, ahora. Bueno, eso, que están bastante conciertos, bastante fiestas que están saliendo últimamente. Ya se acerca Halloween, una de las grandes fechas también del año, así que estaremos aquí para contarlo.
4: Así que vamos a empezar con el top 10, una de las canciones que la ha estado reventando este verano. Ellos son Quevedo, Elvis Crespo, con esto que, ¿cómo se llama, Carlos?
5: Esto se llama La Graciosa y entra en el top 10 ¿de dónde?
4: De Urban Stars.

0: Precioso. Sigue sonando el tema, por ahí.
1: La verdad que sí, vamos a ver cuánto tiene.
0: ¿Cuánto?
1: 200 millones.
2: Hostia.
0: Hostia.
1: ¿Y qué llevará?
0: Elvis Crespo, ya ves, que desgraciadamente no pega un tema, tío.
1: No se lo cree ni él.
0: No se lo cree ni él, ¿eh?
1: 2 meses lleva.
0: Hostia.
1: 100 millones por mes.
0: Eso hay que
1: casi
0: ver,
1: 3 millones por día.
0: Que solo hay que ver lo del Quevedo, que ha vendido todas las fechas en Madrid, Barcelona, una locura.
1: Sí.
0: ¿No tenéis por aquí? ¿No ibas tú al Quevedo?
3: Yo.
0: ¿Qué valían las entradas? Más o menos.
3: Buah, te diría
1: 70
3: y algo.
1: Pues ya ves.
3: 70 y poco.
0: Hostia, creo. Pues es pasta, ¿eh? 7 palados llenos, joder.
3: Diría, son 3.
0: ¿3 solo?
3: 3 palados.
0: Ah, en Sagrado más. Bueno, aquí no son pocos, ¿eh? Luego también, tema del verano. Yo creo que lanzó un poco tarde. Es este Dale de Mar, que estuvo el sábado aquí en Barcelona.
1: ¿Sí?
0: En el Festival B este.
1: La verdad, sí.
0: Bueno, conozco gente que estuvo y se ve que bastante top. Tenía un escenario... No, aquí nadie. Tenía un escenario abajo de todo, de las escaleras del Fórum, para abajo. Un escenario allí y otro como en el Share. 3 me parece que tenían. 2 del Share más 1 abajo. Y nada, se ve que bastante top. Lleno.
1: Ya, se peta, ¿eh?
0: Se peta eso, ¿eh, tío?
1: Montón.
0: Yo no sé, pero la gente, tío, no. El Share eso aún, pero... Será que va gente diferente a nosotros, ¿eh? Porque...
1: Los progres estos...
0: No,
1: se llama así, ¿no?
0: No diga eso, tío.
1: Se llama así.
2: Pero es como muy
0: alternativo.
1: ¿Progres qué significa? Porque lo dice todo el mundo.
0: Bueno, sí, alternativo.
1: Es lo mismo que alternativo,
0: sí,
1: ¿no?
0: Sí, sí, más o menos. Sí, sí,
1: sí. ¿Sí o no?
0: Sí. No, pero que alternativos de estos, tía, le gusta.
3: Flow, Muska, ¿no?
0: Sí, venía la Muska también.
1: La Lorna.
0: El Rusoski. Oye, la Lorna con el tema ese de tu video de Montalvo que lo puso.
3: Ya, tío, no
0: para de salirme, ¿eh?
2: Es increíble.
1: Pero que yo no entiendo cómo le gusta tanto la Lorna a la peña.
2: A mí me encanta.
3: Dítela a tu amigo.
2: A mí me encanta.
0: A mí el tema no está mal. No lo tengo, no me lo pongo en el coche, pero no está mal. Pero todo lo demás.
1: A mí es que ella me cae mal.
0: Es que sí. Me da rabia.
3: A mí no me cae mal.
1: Como papá. ¡Pum! Con una sartén, darle, tío.
0: Tío, es como una chica muy obscena, ¿sabes?
1: Es como que quiere ir tan de barrio, tan.
0: Sí.
1: No sé, relájate, tío. Un poco, ¿no?
3: A ver, es que no sé dónde es, pero creo que es murciana o algo así. Tiene
2: sí,
3: un acento muy de Murcia.
2: Sí.
3: A una murciana no le puedes pedir que sea fina, ¿no?
0: Claro,
2: ¿qué te
0: puedes? No le voy a esperar a los
2: Joder, porque... la maitane con peso.
1: Sí.
2: Joder, tú puedes salir del barrio, pero el barrio no sale de ti.
0: Yo, sí.
2: Es así.
1: Ya, pero con la panza esa.
0: Es que va con un top, la panza.
1: Los leggings de leopardo.
0: Y además, no utiliza blanco, colores neutros. No,
1: amarillo fosforescente. Rosa punky de ese.
0: Un rosa que se ve a kilómetros.
1: Sí.
0: Y de hecho, el primer programa parece que lo comentamos. La están contratando un montón de fiestas para cantar. Porque tiene que salir barata, entre comillas,
1: claro,
0: según cómo está el mercado. Y
3: mueve a mucha gente.
0: Y mueve a mucha gente.
2: Pero es que esto es un temazo.
0: Sí, esta está bien. Con este tema me dio el pelotazo. La contrató el Andrés otro día para el Mae West en Granada. Un día entre semana y llenaron la sala. Y le costaría 2 duros entre semana alquilar eso.
3: Esta chica claramente va a ser el boom de ahora, que hace gracia y luego va a pegar un bajón. Esta chica no lo va a escuchar nadie.
0: Pero tú escuchabas a la Baquial y decías, vale, puede tener su nicho, no está bien lo que hace, tal.
1: Pero porque hacía buena música.
0: Sí. Sí, dentro de este rollo.
3: Mira que la vaya.
1: Pero esto es música de escuchar y basura.
0: Es música
1: de un
0: fast
1: mes.
0: Fast food, o sea, es como el McDonald's.
3: Sí, sí.
1: Pero tú ahora te puedes escuchar una canción de la Baquial de hace 4 años
3: y te la pones.
1: Y
3: dices, hostia, esta canción, ¿cuánto tiempo? Y te la pones. Esto pasado mañana ya no lo va a escuchar ni Dios.
2: A ver, esta tía pues está de moda. Ya está, pero que es como la
1: mira, de hecho, estoy viendo aquí el videoclip y ella lleva un bikini rosa fosforito. Por fuera como una especie de mono.
0: Es que vaya.
1: De como de rejilla, verde fosforito. Y después el pelo de mechas. Rosa fosforito y verde fosforito. Las uñas fosforitos, un coche verde fosforito.
0: Sí, sí.
1: Es la fosforito.
0: Le falta un chaleco de esos de
1: Lorna la flor.
0: No, que está bien.
1: Vamos a ponerlo de primero, ¿no?
0: Venga, ponlo que la gente lo escuche, si no ha escuchado.

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1: No pillaste coche. A Montavo le gusta, ¿eh?
2: A mí me gusta, a mí me gusta. El Chu Santana.
1: Sí.
2: Sí, tío, no lo sabía, lo acabo de ver.
1: Ya ves.
2: Del Chu Santana. Tampoco tiene tantas visitas, ¿eh? 3,5 millones.
1: Ya, pero lleva poco, ¿eh, Tete?
2: ¿Cuánto llevará? Ya.
3: Dos semanillas. Está bien.
2: No, no, son buenas visitas. Y orgánicas.
3: Y en YouTube tiene 1,000,000 y pico, ¿eh?
2: El videoclip está guapo, ¿eh?
1: Sí.
3: Está bien.
2: El videoclip está guapo. Mm. Pues sí, sí, vendrá XEVENT, ¿no? También a Lorna. Una cosa que la han pillado.
3: Correcto.
2: Sí. Porque claro, es un artista que tampoco... ¿Dónde la metes?
1: En estos sitios así, en el Huaca.
2: En un Huaca.
3: Sí.
1: Y espérate que la llevan a la Fitch, ¿eh?
2: ¿La Lorna?
4: Sí,
1: dice,
4: si son
1: súper
4: pijos.
1: Ya, ya, pero al Joker.
2: El Joker sí, porque el Joker es... Eso, es...
1: Yo que la contaste me dicen, hoy es el día de chándal, como hicieron con el hincho.
2: De verdad.
1: Hoy es el día de chándal.
2: Y encima el tío contrata al hincho, que lo más basura que entra al mercado, y dice, es una anécdota de cuando contratamos al hincho, pidió una botella de no sé qué, como si fuera el tío Drake, ¿sabes? Que viene a la discoteca.
1: Vaya, ¿habéis flipado, visto, bro, lo de Drake y Karol G?
2: ¿Qué ha pasado? Algo ha pasado, ¿no?
1: Pero no, que la han invitado al concierto y han estado ahí demasiada conexión.
3: Demasiado cómodos, ¿no?
1: Sí.
2: Eso dicen, ¿no? Que se ve que están como medio enrollados.
1: No se sabe. Yo lo he visto un poco raro, la verdad.
2: ¿Con quién salía?
1: Dándose las manitas.
2: ¿Con la Rihanna? ¿No sería con la Rihanna?
4: Sí, creo que estuviera.
3: Sí, alguna de esas, sí.
2: Una top de famosas de Estados Unidos.
1: No sé yo.
4: Sí, me parece que sí.
2: Oye, ¿y estáis viendo lo de la Shakira?
4: Es una locura, me da mucho FOMO, ¿eh?
1: La ciudad, ¿no?
2: Con tiempo teníamos que haber preparado algo. Tú ya estás entrenando y jugando partidos, ¿eh? Pero yo creo que... Con el artist.
1: Sí.
2: Con el Tomás y eso.
1: Joder. O 10 días, ¿no? ¿Ha estado?
2: Sí, un montón. Tampoco tenía muchos días para ir, pero es que hubiera estado guapo eso, ¿eh? Está muy montado eso, ¿eh?
4: Hermano, ¿podemos hablar de las pantallas?
2: Es una locura, ¿eh?
4: O sea, no sé cuánto dinero tendrá que costar ese montaje, pero es que es una pasada, ¿eh? Son pantallas de no sé cuántos metros.
3: Sí. Es que ya, eso, pero es que eso iba a decir yo de que cuánto habrá costado, es que cuánto estará facturando, ¿eh? Para montar eso.
2: Y food trucks, hay más escenarios, o sea, es una máquina de hacer dinero, ¿eh? La entrada solo.
3: Y seguro que hay patrocinios.
2: Sí, Iberdrola.
3: Pero a punta pala.
2: Iberdrola.
3: Es que los cojones.
2: Una pedazo de empresa de energía.
1: Iberdrola y Coca-Cola, ¿sabes?
2: Sí, va a hacer también Coca-Cola de claro, que... Ya ves, casi nada.
1: Me falta Tesla y Meta.
2: Sí, literal, ¿eh? Y luego está tirando también un montón de invitados, ¿eh? Salió otro día
4: sí. Bueno, Alejandro Sanz.
2: Alejandro Sanz. Manuel Turizo parece que también salió.
4: Trajo a los niños estos de África del Mundial.
1: Y esto por vosotros.
4: Ay, qué épico.
2: Los niños del Mundial. Que hace 16 años del Mundial y siguen siendo niños, ¿sabes?
3: Ya, no, te lo juro.
4: Hombre, solo de este Mundial.
2: Ah, es verdad, sí, me sabía que eran los de África, no, los del Waka Waka.
4: No, a ver, son de África.
2: Sí, a ver, sí, de África son. Pero es del Tai Tai este, la canción.
4: Sí.
2: Vale.
1: Tai. Bueno, el sábado noche ya no lo voy a poner. Pues me parece.
4: Ah, pon.
1: El Tai Tai.
4: Ah, pon.
1: Que a los niños les gusta.
4: ¿Cómo
1: mucho
4: era esto? ¿Hips Don't Lie o algo así? ¿Eh? De la Shakira.
2: Y la de la tortura con Alejandro Sanz también está guapa, sí, esa canción, ¿eh?
1: A ver, la tortura me sopía. A ver.
2: La es muy madre, pero está bien.
1: Pero esta funcionó un montón,
2: tío. Para el Mundial, yo escucho esto y me viene al anfiteatro. La que liamos.
3: Sí, pero es que cuando la sacó, todo el mundo decía que no.
1: Ya, no, yo mismo.
2: Sí,
1: ya,
2: en el programa lo dijimos.
3: No, dijimos aquí dijimos que no.
2: Vaya, castaña de canción, un afro, y ha funcionado, ¿eh?
4: Lo raro es que ahora la escucho y sí que me recuerda al Mundial.
3: Sí, joder, claro.
2: Sí.
4: A lo mejor cuando salió el Waka Waka también la gente decía, vaya mierda, y mira.
1: Sí, yo tengo memoria de pez, ahora estaba pensando, al final lo ganamos el Mundial.
4: ¿Qué cojones?
2: Joder, no te acuerdas.
3: Yo sigo de fiesta.
2: Después de la que liamos, madre mía.
3: Sí. Yo aún no he vuelto al trabajo, imagínate.
2: No, muy bien lo pasamos, ¿eh? Uf, sé que yo fue. No lo hemos comentado porque el primer día no estaba, pero la verdad es que lo montamos súper bien, ¿eh? Y el Ayuntamiento de San Boi, hostia. Las tres pantallas esas.
4: Fue muy top, tío.
2: Fue una locura.
4: No sé si, o sea, no, obviamente no en todos los pueblos se hizo eso y la verdad que estuvo súper currado. Encima el sitio es que es perfecto para hacerlo.
2: Sí. Es perfecto.
3: Joder, claro.
4: Porque yo vi vídeos de Gabá que lo hicieron y lo pusieron en plan en una plaza, en plan como si, por ejemplo, lo pones
1: ya,
4: en las
1: una
4: canchas.
1: Planada.
4: Sí. Es una esplanada
1: como
4: con
1: se pone
4: una...
1: se aplaza la agricultura.
2: Literal.
4: Vale, pues con la pantalla al fondo. Claro, los que están atrás del todo no ven nada. Absolutamente nada.
2: Y todo el mundo de pie.
4: Claro, claro. Y allí había muchísimo sitio para la gente que se sentase también de pie. Y te pusieras donde lo pusieras, te tapaba alguien, pero lo veías.
2: Sí, o sea, sí.
4: Fue un sitio perfecto, la verdad. Y los altavoces, la música se escuchaba también muy bien.
2: Se escuchaba genial todo, las luces, sí, sí, sí. La calidad de la pantalla.
4: Sí, sí, sí.
3: No,
4: sí,
2: era
3: muy
2: buenísima,
3: bien.
2: ¿Eh?
3: Estaba muy bien.
2: Se veía genial, ¿eh?
4: ¿Esas pantallas que las alquilarán?
2: Sí, sí. Bueno, es una empresa que...
5: ¿Cuántos fueron? ¿8, no?
4: ¿8.000 euros?
2: No sé, ahora mismo, no me acuerdo.
5: Algo así, creo que.
2: No sé, el bueno, tío.
5: Salió. Salió, sí. La cifra.
2: Por ahí,
5: lo subieron en algo de Bajo Bregato, no sé qué. La pantalla de San Boy de no sé cuánto dinero.
3: Sí, que se había invertido aquí dinero.
5: Sí, era como el trami China con la IA, pues era
2: lo
5: entre,
2: mismo.
5: Entre Bajo Bregato, a ver quién pone la pantalla más grande.
2: Era literal, era ver quién la tenía más,
5: sí, más gorda.
2: Sí.
4: Pues qué quieres que te digan, San Boy se vio muy bien.
2: Pero es que el sitio...
5: A ver, para el sitio yo creo que un poco más grande tendría que haber sido. Pero que aún así está bien. Porque bastante que había
2: bastante.
5: Eso.
3: Sí, pero es que también te digo, yo creo que nadie se esperaba tanta gente.
2: 9.500 personas. Ya, nos dijeron a nosotros, 9.500 personas. Y yo creo que habían más, ¿eh?
4: ¿Cómo calculan eso?
2: ¿Cómo calculan?
5: Yo creo que con el dron.
2: Con el dron,
5: por metro cuadrado.
2: Como si aquí hay tantas personas, pues multiplicado por. No sé, pero 9.500 personas, si está todo San Boy allí. ¿Quién no estaba allí?
5: Yeah.
2: ¿Quién no
4: locura,
2: estaba?
4: Tío.
2: Una pasada. Y luego encima pinchando cuando las alineaciones. Eso era buenísimo, tío. Wow. Las alineaciones.
5: Hay uno en mi clase, tío, que se llama Unai, que cuando pasa la lista me viene el Unai Simón, tío.
2: Unai Simón.
5: Y Carlos chillando. Te lo juro.
2: No, pasaron de puta madre. Y luego la música que pusimos cuando ganó España. No sé. Fue experiencia muy guapa. Nada, a ver si estamos el año que viene, de aquí todos, para Eurocopa. Que como siga así, después de ver el partido de ayer...
3: Joder.
2: Yo creo que vamos bien encaminados, ¿eh?
4: ¿Por?
3: 41 partidos sin perder.
2: Bien, ayer ganaron también otra vez.
3: 41 partidos.
2: Llevan 2 años sin perder ni un partido.
5: ¿En serio?
2: Sí. 41 partidos.
3: Sin perder ni uno, ¿eh?
2: Claro, si ganan Eurocopa y Mundial seguido, es una locura. Una pasada.
5: Molaría hacer otra Eurocopa y Mundial y sería Eurocopa Mundial al cuadrado.
2: Wow. Ya ves. Ya ves.
4: ¿Serían cuántos años? 1, 2, 3, 4, 5, 6, 7, 8 años ganando.
2: 8 años ganando, tela, ¿eh? Bueno, y ahora hablando también de pueblos aquí en San Boy, ya está muy cerca. Yo la tengo a la vuelta de la esquina,
5: la
2: ya.
5: Purísima.
2: La purísima, ¿eh? Yo lo estoy viendo ya, ¿eh?
5: Yo pienso muchos días en ella, ¿eh?
2: Yo también, me viene recurrente.
3: Es como que acaba verano y en nada es que lo tienes ahí.
2: Lo tengo ahí.
3: Es que
2: ya está ahí.
5: Pues yo estoy un poco desanimado, yo lo veo lejos aún.
4: Yo estoy muy triste, chicos. Es que esto de que a las 8 ya era de noche.
3: Entrando a octubre ya.
2: Ya, entrando a octubre, pero en 2 meses tenemos la purísima, porque es el primer fin de semana.
5: Ya.
2: 2 meses. Eso quiere decir que en noviembre ya estamos escribiendo ACB, viendo los materiales.
3: ¿Cómo
5: me gusta?
3: Una semana antes de la purísima, tenemos un cumple. Que no lo voy a comentar.
2: Un cumple masónico.
5: No hemos hablado,
2: no hemos hablado, ¿no?
3: Pero que van 2 meses de aviso.
2: Sí. Yo, cumpleaños, o sea, de El Biel.
5: Ese día no nos podemos perder.
2: Ese día, ¿no?
3: Es que yo he comenzado a mirar. ¿Quién hay en el grupo?
2: Bueno.
3: No voy a
2: hablar. La aceptación.
3: No voy a hablar en antena, ¿eh? O
2: sea. Madre mía, tío, ¿eh? El Biel, ¿eh? ¿Dónde lo va a celebrar? ¿Lo sabéis?
3: No. Pero que este tío.
5: Hará una ruta de las suyas, pero en autocar, ¿eh?
2: Estás haciendo una conca.
3: Pero es que yo lo veo que. Chaval, he alquilado a Barcelona. No. Con un contacto mío.
5: Yo creo que hará rollo.
2: Yo creo que será cutre, ¿eh?
5: No.
4: Reservado.
3: Yo creo que.
5: Yo creo que será rollo un 20 o un Sutton. Ya, pero. Meterle para que estéis para su gente.
3: Sí, pero es que yo lo veo capaz. Así.
2: Pero ni que fuera la minya mal, tío. Ya. ¿Sabes? Que sí, que está bien conectado y eso, pero.
5: Ya, pero tanta gente.
2: Tanta gente, tío.
3: Tete, yo al bien lo veo capaz de. Mucho, ¿eh? O sea, de
2: no sé,
3: cena, tío, en Sutton y nos quedamos todos en Sutton. Es que es algo así. Este tío es capaz. A lo mejor hace algo cutre, pero...
2: No sé.
3: No creo.
2: Sí, un albacuá no creo que haga.
3: Se lo toma muy en serio.
2: Y luego, ¿quién viene a Malals? Que me lo mandó de ir al Montalvo, que yo me estaba flipando. ¿Viene Salvaje?
3: Malals, Polito.
2: Cuidado.
5: Viene el Pol.
2: Viene el Pol. Sí. Que, por cierto, el Pol, tío, hace que no, a lo mejor un montón, ¿eh?
5: Guay, a veces, ¿eh?
2: Sí, sí. Va a quedar interesado.
3: Desde una fiesta de Barcelona.
2: Sí, desde que fuimos al Twenties.
5: No, yo hablo alguna vez algo con él, pero muy poco, ¿eh?
2: A ver, que sabe que siempre estáis las relaciones, sí, porque sí, vamos sí. todos liados, pero...
5: No, un día de esto lo escribimos.
2: Sí, a ver qué tal, porque nos lo pasamos bastante bien ayer.
3: Sí.
2: Joder, lo pasamos muy bien, ¿eh?
5: ¿Dónde?
3: Sí, sí. En el 20.
2: Oh, hostia, es una noche guapa, guapa, ¿eh?
5: Sí, sí, de verdad, verdad.
2: Lo hacen tope de bien, se gastan pasta la fiesta, ¿eh?
5: Sí.
3: No, no,
5: y es eso que... no ganan, ¿eh?
2: ¿Qué va? Eso es a pérdidas, hombre. Madre mía, eso es claro que es a pérdida.
5: Sí, sí, te lo juro, ¿eh?
2: Madre mía. Y luego no es un reclamo, la gente tampoco lo conoce como...
3: No tienen tanto nombre.
2: Que por cierto, tampoco lo hemos hablado, Shark Event por Malals.
3: De hecho...
4: Es el fin de... Este no, el que viene.
3: Te iba a decir, sí.
2: ¿Cómo lo veis?
4: ¿Vais ahí? Yo
3: no,
4: creo.
3: No, yo no creo, la verdad.
2: Ni de coña, ni de coña.
3: O sea, yo ahora te digo que no, a lo mejor estoy ahí viviéndomela en la VIP, pero no creo.
2: No, no, me meto un tiro, vamos.
4: Me agobia tanto para que luego salgan la rubia y la morena a tirar cuatro peluches.
2: De verdad.
4: La gente se vuelva loca, todo petado, el mal alza a reventar, no puedes respirar, no puedes salir, no puedes entrar.
2: No puedes hablar con nadie.
4: No.
2: Las VIP vale por tres y es un taburete del Quina Caña, ¿sabes?
3: Ya, tío, es que eso echaba atrás, hermano.
2: Es que, tío, es que vaya discoteca.
3: Es
2: ¿eh?
3: Que es heavy, ¿eh?
2: Y encima...
3: Pagar, ahora cuestan ciento y pico, pero es que pagar...
5: ¿Tú has visto la mesa de Halloween, Tete? ¿Has visto la mesa de Halloween? No sé si es que la han puesto mal en la web o qué.
3: ¿Cuánto? ¿La más barata?
5: No, la más barata no. La de los sillones...
2: Sí, ya ves.
5: 175 dos botellas.
3: ¿Cómo 175?
5: 175 euros dos botellas.
2: Pero es que no, no está funcionando.
3: Está mal. No
5: está mal.
3: Está mal puesto, sí. Sí, sí.
5: Pero está para reservarla, ¿eh?
3: No, sí, claro, está mal. ¿O serán 175 la reserva?
5: No, claro. Pone reserva 50, lo miro.
3: Vale, no, pero que está mal.
2: Pues eso es para escribir a... Bueno, yo estoy fuera, pero para escribir y ir.
4: Oye, ¿qué se significa que es muy poco?
2: Baratísimo.
4: Claro. No que no ha ido de VIP nunca.
3: Cuesta ver, 1,000 pavos esa pesa.
5: Claro.
4: ¿Cuánto?
3: 1,000 pavos entre 10. 100 por cabeza.
2: Es que es una burrada, tío.
3: Son 1,000 pavos
4: pero
3: entre 10.
4: A lo mejor lo pone por cabeza.
5: No. Mira, luego lo veis. Pone 175 encima entre 7.
2: A ver, no son tan tontos los
3: demás. Voy a escribir.
2: Son unos pesederos.
3: Voy a escribir a
5: mí. No sé si es porque queda mucho y necesitan dinero o qué.
3: No, que sea ya. Capaz, que sí. O sea, en X les pasó. En X lo pusieron caro. Y el mismo día, de 300 la más barata, pusieron 150.
2: Sí, me lo estuve
3: que
2: comentando.
3: Se petaron la misma noche. O sea, el Omar, toda esta gente vino de VIP por la cara.
2: Ya ves, llegó ahí, llega a Nivesal Santo, ¿sabes?
3: Claro.
2: Es decir, le dijeron los precios.
3: Claro. Era 300 la más barata. Y el mismo día eran 150 la más barata.
2: Y luego, otro evento que tenemos que ir, que yo ya estoy hablando para pillar una VIP y hay que cerrar eso bien porque luego vendrá con otro evento siguiente. 16 de octubre, primer aniversario de Terapia, en el Bidisco de 12 a 6.
5: Lo he visto.
2: ¡Muy hostia! Bomba! Y una VIP en el Bidisco hoy en día, un sábado, tiene que ser barata. Y encima es octubre que ya hemos cobrado y todo.
3: Un
2: ¿sabes?
3: Sábado. Sábado son, yo creo que...
5: 125.
3: De 40 no sube
2: por 40 pavos cada uno... Y encima Álvaro Baren,
5: sí.
2: A Ivic, ese que también pincha genial, no, pincha. Y otro colega más suyo que pincha también, que te cagas. No, la verdad es que está genial, ¿eh?
3: 1,000 pavos.
5: ¿Lo pone?
3: 1,000 pavos entre 10.
5: Te lo juro, he entrado esta mañana en el colegio, iba a hacer captura y enviarlo, ¿eh?
3: ¿No sería el viernes? Que hayan 1,000 al viernes.
2: ¿Viernes 30?
3: ¿Será más 16 o algo?
2: Puede viernes ser. 30.
3: ¿No?
5: Míralo, a ver. No sé, yo he visto... Puede ser, ¿eh? He visto Halloween.
2: Yo lo que me
5: digo... ¿Y por qué varía 900 euros del viernes al sábado?
3: Ya, no sé, pero que sea más 16 o...
5: ¿Y?
3: No sé.
4: ¿Mil euros entre 7? Son 140 euros por persona. O
3: sea, me he ido muy para abajo, pero... ¿Cómo puede ser que tengan ya entradas del 31 de diciembre?
2: Oh, ¡madre mía! Es que...
3: ¿Dónde vas?
2: 31 de diciembre ya sabemos dónde vamos a acabar, ¿no?
3: Sí, sí.
2: Pero vamos, es que si no, claro, empiezo claro. El año mal.
4: ¿Dónde?
2: Lo que hacemos cada año.
5: Es nuestra religión.
2: Es que lo que se gasta un tonto en el Malas un sábado para estar ahí en los sofás, esos guarros que está todo el mundo ahí sentado. No.
5: Lo pone, ¿no?
3: Viernes 30, 175 los sofás. Y las barras, bien, 125. Y las mesas, 125.
5: Sí.
2: Pues está bien, ¿eh?
3: No sé a qué esperamos a cogerlo.
2: Sí, la verdad, para cogerlo. El viernes ese.
3: Que lo podemos coger y ya.
4: Pero ese es el de Halloween.
2: Es verdad, que el sábado juega.
5: Sí.
3: Ah, mira. Bueno, de esto ahora hablamos.
5: Espérate, pongo una canción.
2: Sí, porque estamos aquí hablando de...
4: de la promoción.
5: Va a poner del último álbum de ROFV, este Corrupta, que la verdad que ha funcionado bastante en redes. Entra aquí en Urban Stars en el top 6.

Del top 6 pasamos al top 5, también con RFV, esta vez junto a Yapi, colaboración de hace una semanita. Esto se llama Loco Loco y entra aquí en Urban.

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1: Bueno, después de esta canción vamos a empezar con Carla. Y la primera noticia la voy a decir yo con esto.
2: ¿Quién son?
1: Los Looney Tunes.
2: ¿Qué ha pasado?
1: ¿No sabes quién es?
2: Los Looney Tunes.
1: La cara de Carla.
2: El Bugs Bunny.
1: ¿Lo he escuchado?
3: Ah, vale. Lo hicimos la semana pasada, ¿no?
1: No, era la otra.
4: Esta no.
2: Yo la
1: Esta es la nueva de hace dos días.
2: ¿Qué ha pasado, eh?
1: ¿Qué opináis de la máscara? A ver.
3: ¿Lo vamos a hablar cada semana?
1: Sí.
4: Sí.
3: Llevamos 3 de 3.
1: Porque lleva 3 canciones.
3: Vamos qué a ver. Qué bien, chicos.
4: Ya vas hablando de Bad Gyal durante un año entero.
1: No, 4. Que tú me llevas 4 años aquí.
2: Cada semana con Bad Gyal, no.
3: Es que hoy hay algo de la Bad Gyal.
1: No. Me niego, hoy me niego. La Beto. O sea, te hago así, a ver, habla. Háblame.
2: La Bad
1: Gyal.
2: Ya la suena.
4: Opino que le está funcionando. Ya está.
1: Sí.
4: O sea, las canciones que sacas, que son canciones que podría sacar él de normal.
1: Ya.
4: Entonces.
1: Nadie sabe por qué ha hecho esto. Yo creo que por hablar de él. Y otra cosa es que JCR siempre saca los temas rollo con videoclip, no sé qué. Y si te das cuenta con esto, por utilizar la marca y la máscara, lo que está haciendo es videoclips de ella.
4: Sí.
1: Que aparte están guapísimos y se deja.
2: Buena.
1: A lo mejor le dará 200 euros a un iraní, ¿sabes?
2: De verdad.
4: De hecho, no sé si has visto, hay una escena que está saliendo en TikTok mucho.
1: La del calvo.
4: Que es polémica, entre comillas.
1: No lo he visto.
4: Hombre, tete, un Lamborghini derrapando en la cabeza de un policía gigante vestido de policía nacional. Calvo.
3: ¿Qué coño?
4: Claro.
3: ¿Es real?
4: Sí. Es una cena de...
1: No, y los videoclips están muy guapos.
2: A ver. ¿Cuál es la de policía?
1: Yo, Trampa.
4: Es la 3, creo.
1: Sí.
2: Un montón de videoclips estás haciendo. Y anuncios de la tele. Pero súper mal hecho.
1: Sí.
2: Pero la marca, ¿quién coño contrata?
1: Pero que ten en cuenta que esto lo ha hecho el JCR de la máscara porque al hacerlo con la IA no se nota tanto que... Río. Hay una escena que obviamente la del Lamborghini derrapando en una calva, se sabe que es IA, pero hay otras que parecen que se han grabado de él y aún así yo sé que no, que es todo IA, que él no hace nada, solo habrán cogido la foto de la máscara y se la habrán puesto a él y ya está, y a partir de ahí lo hacen.
4: Quizá la ha hecho un poco, Tete, por...
1: No, hay muchas que, o sea, se nota aposta, que como que está hecha aposta para que se vea que es IA, ¿sabes? Pero hay otras que escenas que son como de un videoclip como chanteando o hablando a la cámara no sé qué, que parece que es él, pero no, sigue siendo la IA.
3: ¿Sabes qué parece? ¿Veis la serie esta de TikTok que es un calabacín que se pelea con un plátano y tal, de IA?
4: No, vemos cosas normales, Carlos.
2: Ni idea.
3: ¿En serio, tío? Joder. Pues nada.
2: Y la máscara esa supongo que la tendrán que fabricar bien para los conciertos, porque si no, no va a poder cantar, ¿eh? Con eso en la cabeza.
4: Bueno, si hace conciertos.
3: Pero yo no creo que esto llegue a más, ¿eh?
4: O sea, porque este tío, vale, ahora no tiene conciertos, pero... ¿Y si cierra un concierto, qué? ¿Sale él? ¿Sale la máscara?
2: Claro, yo creo que...
4: ¿Sale una pantalla con IA? ¿Canta el de fondo?
1: No sé.
4: Yo creo que este tío ni un concierto va a ser.
1: No, sí, ahora... Pero claro, pero lo que te digo, ahora esto de la máscara, ¿quién es él? ¿Por qué? No sé quién está sacando la música, no sé qué... Después volverá JCR a sacar música y a hacer conciertos. Oh, ha vuelto. Y no se ha ido. Sigue sacando música.
2: Ya, es una estrategia.
1: Sí, para que se hable.
3: Siempre hace algo. Mira, cuando hubo un tiempo hizo lo de la Rosalía. Luego, cuando sacó el álbum este que tiene la canción con la Alba Moreno. Cuando sacó, que hizo el concierto ese raro. Bueno, como.
2: Sí, en la calle.
3: Sí,
1: en un pabellón.
3: Sí, allí. Dijo, sacaron un clip que eso estaba más preparado que no sé qué, que era él diciendo, mandárselo al novio de la Alba, ¿sabes? En plan, siempre hace algo para que se hable de él. Pues ahora no se le ocurrirá otra cosa que hacer esto. Pues,
1: oye, pues no está mal.
3: Cada uno tiene su estrategia de marketing.
2: Místico.
1: A ver, ¿está?
2: No, que están bien.
4: ¿No has escuchado esta?
1: Sí. Ah, sí.
4: ¿Y la del Midnight?
1: Eso no me mola tanto.
2: Llegará un punto que la voz la haga con la IA y el pavo no, ni cante.
3: No, eso es duro.
1: Claro.
2: Es que yo creo que va a pasar, ¿eh?
1: Sí.
2: No sé si
1: lo que va a tener es un productor y él a lo mejor escribe la letra o a lo mejor ni no.
3: Ah, escribiré la letra. No la escribirá ni ahora.
2: Federico García Lorca, ¿sabes? El tío escribiendo. Que va.
1: La bola negra.
4: Coges todas las canciones y le dices a la IA, vas a tener esta letra para hacer una canción. Ya está.
1: Sí. Si lo hace José Lamuela.
2: Sí, y luego va, suena esto, literalmente.
1: No, no, sí, sí.
2: Y anda que no hay canciones de Jayce Reyes. O sea, es súper fácil que la IA memorice esa canción, ¿sabes? Lo que pasa es que ahora en Spotify la propia aplicación está poniendo etiquetas, ¿eh?
1: Sí, sí, sí, lo he dicho.
3: ¿En serio?
2: Sí, de IA, sí. Claro, porque sí, si no... O sea, escucha la canción y pone hecha con IA.
3: Qué miedo esto, a mí está...
2: rollo, ¿eh?
1: Bueno, Carla, ¿de qué hablamos?
3: Ah, ¿me vas a dejar que lo diga o...?
1: No, no, sáltate otro.
3: No, mira, que es que lo voy a decir. Bueno, venga, voy a empezar con otra cosa para cambiar. La semana pasada hablamos de que Baby Wow estaba en top 1 mundial.
2: Sí.
3: Actualización. En España sigue top 1, para variar. Top 2, La Graciosa, o sea...
1: Uy, yeah.
3: No va a bajar. Y top 3, de Lejitos Remix. Esa canción ya no la escucha nadie, ¿por qué sigue ahí?
4: Pero es muy buena.
3: Ya. Yeah. 4, Dichábate, que es...
2: Dichábate.
1: Ya, pero es que han sonado tanto que...
3: Ya. Yeah. Pero eso es como actualizado.
2: ¿En qué plan? Se basa, claro.
1: Se basa en reproducciones por fecha, por cuántos días están en el mercado.
2: Vale.
1: ¿Sabes?
2: Claro.
1: Pues entonces sí. Hacen una como una división.
2: Sí, una regla de tres.
1: Una regla de tres. Está. Claro. Está. Pero que aún así tampoco es así. Porque hay canciones que a lo mejor... Aún haciendo esa división han salido hace un año y tiene 1.000 millones y otro que a lo mejor ha salido hace un mes y tiene 100 millones está en el top 3 como tendencia, ¿sabes? No sé. Hacen un poco... Rollo, si ese tema en un mes hizo no sé cuántos millones, ¿cuánto hace este en un mes? Hacen reglas de tres.
4: Yo creo que es un poco a ojo, ¿eh?
1: Y aparte, convenios y cosas así, ¿sabes?
2: Sí, sí, claro, la propia disquera.
1: Sí.
3: Ah, pues, o sea, pagan
1: lo compra,
3: por...
1: claro. Yo sí, creo que el dinero claro. Lo arregla todo.
2: Claro.
1: La que ha liado parda ha sido la Anuel, ¿eh?
2: ¿Qué ha pasado?
1: Ha filtrado 20 temas, creo.
3: ¿Qué 20 habla?
1: Temas? Se la han filtrado.
2: ¿La has visto?
1: Se la han filtrado.
2: Buah, pero 20 temas es un montón, ¿eh?
1: Sí, estaba preparando el álbum de Real Hasta la Muerte 2.
4: Pero yo creo que no son del álbum, ¿eh?
1: No se sabe.
4: Porque hay títulos también antiguos.
1: Pero, que serán... ¿Cómo se dice?
3: Sí, los que descartan.
1: Claro, pero es que a lo mejor lo han hecho hasta posta. ¿Qué hacían Morat? Suelta, claro. Y ahora a ver cuál hace la gente más TikToks, cuál la gente le gusta más. Y a partir de ahí, de 20 que tú tienes, dice, a estos dos le gusta más a la gente, pues estos dos los meto al álbum.
2: ¿Cuál fue el que se le filtró?
1: Y sabe que cuando salga y esa canción salga, la gente la está escuchando, le ha gustado y esa canción la van a seguir escuchando, sí. O se la van a descargar o lo que sea.
2: ¿No había una que decía para, que se ha filtrado?
1: Sí, la de
3: PLL, ¿no?
1: ¿Motorola?
4: No sé, ¿no? Yo no voy de mafioso.
3: Yo no voy.
2: Mafioso. ¿Es PLL o es PLL?
4: Yo no voy.
3: ¿Es PLL?
4: Yo no voy. Yo no voy. Que comienza literal. Yo no voy de mafioso. Y dice, para.
1: No, el PLL dice, para, repite.
3: Que estás afiltrado.
1: No.
2: Vamos a verlo, pero no sé.
4: Yo creo que es la de yo no voy.
1: Es la de yo no voy.
2: Pero que anda que no sale bien la jugada, ya ves.
4: No, claro, le salió que te cagas. Y aparte nadie lo había hecho en aquel entonces.
1: Claro que es esta.
2: Así que se escucha como mal al principio.
3: Sí,
2: y
3: vale,
2: peta.
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6: Ah, no, que eso se ha filtrado. Repite.
1: Esa melodía está guapa, ¿eh?
2: Sí.
1: Y esto como peta el...

0: Lo han detenido.
1: Ah, verdad, sí, eso es mentira. Lo de sentado en la calle, ¿no?
2: Sí.
0: ¿Cómo que es mentira?
1: Desde hace tiempo. Lo he visto yo.
0: ¿Y cómo sabes?
1: Vale, de polémicas va a hablar Montalvo. ¿Qué le ha pasado al...?
3: Hablando de polémicas,
1: habla Panther español.
3: Señor Silicam es la que está liando. No había visto nada. No.
0: Oye, escúchame, yo vivo debajo de una
1: piedra. Ya. No,
3: este
1: idea.
3: Tío, se ve que ahora el manager le roba dinero o algo así. Mucha gente le debe dinero, dice, o algo así. Pues han salido vídeos suyos de... llega al el manager. ¿Pero tú con qué te pensas que estás hablando? ¡Pum! Le parte la pantalla del ordenador, le comienza a chillar, a amenazar.
0: ¿El Cyril? Al manager. ¿Y quién es el manager? ¿Se sabe?
1: No sé. Pero que le han detenido y todos los Mossos, ¿eh?
3: Y rollo, sí. Hasta detenido el Cyril por amenazas al manager, no sé qué.
1: Amenazas de muerte.
3: No sé. Y ha salido ahora hablando de que eso, de que muchos artistas en la de esta española pues le deben dinero. Eso dice. Yo creo que está tieso y necesita dinero, pues que le da un poco de bombo. No llega a los números.
2: Es que esta gente, si te paras a pensar, generan, sí. Pero es que llevan una vida que se piensa que son centros.
3: Pero generan, pero a ti te dan un adelanto para grabar canciones. Lo que no puedes hacer es llegar al barrio y decir: venga, convito a todos.
2: Claro. Es que te... la cara, ¿te acuerdas? Apareció con un Q7 el tío. Al igual que chavales.
0: La barbacoa de Gabá.
2: Claro, o sea, al igual que chavales, 100.000 euros. 100.000 euros, a este tío les cuesta generar 100.000 euros, tela.
3: Pero más.
2: Tela. Porque en un bolo, en una discoteca, que se lleva 6.000, 7.000, luego le viene, que es el manager.
1: Quiere hacer 10 conciertos.
2: 10 conciertos, quítale impuestos.
1: No, claro.
2: Cuotas.
1: Transportes, hoteles.
3: Sí.
2: Que va, tampoco.
3: Qué heavy.
2: O sea, se puede llevar una vida buena, perfectamente. Pero llevar una vida de gangsta, que eres Central Cino, no.
3: No sé, pero lo que le ha gritado mucha gente por el vídeo ese de... entras al despacho del manager y le partes el ordenador y todo, ¿sabes? Que dices, pobre manager.
2: Ya, y solo que es un chaval.
0: A ver, sí, porque ahora la
1: obviamente a lo mejor eso es aposta, ¿eh?

0: estés callado y de repente tengas que soltar todo de golpe.
1: Claro.
0: O sea, me refiero, él te ha robado, él te ha robado, él te ha robado, él te ha robado, y lo sueltas todo ahora.
2: Pues también, sí, cuando hay dinero siempre hay malentendido, rollo. Este concierto vamos a tanto por ciento y después pasa algo en ese concierto, claro, que tiene que hacer un sobrecoste porque el tío se ha quedado dormido o no sé qué. Siempre hay mal rollo cuando estas cosas. O están las cosas súper firmadas y súper tal, o tiene mucha confianza con el manager, con el artista, o cuando hay pasta de por medio, chungo.
0: ¿Has visto que me la chocó? Lil Nas.
3: Lil Nas, sí, lo he visto. Sí, sí.
4: Siempre hay problemas con los managers. Mira, sí, la mano de oro.
2: Ya ve, pero toda la vida.
4: Al Camin y al Psycho y no sé, también.
3: Pero también porque los... Ha pasado toda la vida y va a seguir pasando porque los artistas son muy egoístas.
2: Joder, y joder.
3: Muy egoístas. Y se piensan que el manager no hace nada. Y un artista sin un manager no es
2: nada. No es
3: nada. Es que no es nada de nada. Son gente que son tonta de cabeza. O sea, que lo único que hacen es escribir, y si lo hacen ellos. Porque la mayoría se lo componen otros que son más listos que ellos.
2: Sí, sí.
3: Pero bueno, que han tenido la suerte, el don o yo qué sé.
2: La suerte, la suerte, la suerte. Es suerte eso.
3: La suerte.
2: Calen gracia a la gente.
3: Que les ha tocado. Pero sin un manager, o sea, tú... A ver la lorna. A ver quién es su manager y a ver dónde llega.
2: Claro.
3: Hay muchos artistas así, que sí, que te pueden... O el MVRK este. Pues todos estos dependerán de a ver quién los lleva y cómo los llevan.
2: Claro, claro.
3: Pero
2: claro,
3: sí que lo hablaba el André, la mano de oro. El Camin no lo conocía nadie. En la época que tuvo un año el Camin, que si 34 Amor y Mafia, que si la romántica esa que estopa
0: inventaron. No, una cosa no quita la otra. Que cada estás, que coge, se lo lleva.
3: Cogió y el Camin dijo, venga, no quiero seguir más contigo. Vale. Camin ha bajado. No se ha ido a la mierda, pero ha bajado.
2: Psycho igual.
3: Eso es Psycho, Psycho no. Sí, que no lo conocían ni Dios.
2: Nadie.
3: Ha sido mundial Psycho.
2: Pero es que lo de Psycho fue...
4: Lo de Psycho yo me acuerdo de estar aquí en la radio, que lo trajeron por primera vez, creo que fue al Shock o no sé dónde fue, y dijisteis vosotros, este tío, no sé quién lo está llevando, pero lo está metiendo en sitio, no lo conoce nadie, y este tío va, si sigue así, lo va a conocer gente. Mira dónde ha llegado.
2: Pero es que lo de Psycho fue una locura, porque ese tío no tenía ni voz, ni se escribía letras guapas, ni era un chico que tenga aparentemente imagen de artista.
3: No.
2: Pero es que yo me acuerdo que hubo una época, yo cuando lo más heavy que vi de Intrusión y digo, aquí el puto manager ha hecho algo, fue lo de la canción de Lilia Tupuria.
0: Sí.
2: Dije, pero esto, tío, pero este tío, ¿qué pinta aquí? Pero es que lo veías a Lilia Tupuria y es que era como que...
4: Claro, sale Lomar Montes ahí, que es amigo de Lilia, tal, tiene algo que ver con el boxeo, boxea, tal, vale, muy famoso. Meten al Psycho este, que no habrá cogido un guante en su vida, si en todo caso le habrán pegado a él.
3: No, pero
4: ¿no?
3: Es que todo comenzó, o sea, el Ander lo dice, obviamente... Psycho ha funcionado por la de pasta invertida que le han metido.
2: Sí, eso decía.
3: Que también tienes que apostar. Igual que todos estos, es decir, Kamen, Morad y su padre, todos son pasta, si no, no eres nadie. Después, una vez tienes la pasta y la gente te ve con un, dos, tres temas, ahí tiene que estar el equipo que te tiene que llevar.
2: Claro.
3: Pero obviamente todos comienzan con pasta, vale. Pues el Psycho, épicamente, su carrera comenzó que tenía tres canciones de cuando tenía 16 años con el JC Reyes.
2: Sí, sí.
3: Y hizo de telonero de la gira, del tour de Europa, de Fate, de Fercho.
2: Sí,
3: es un vale, pasta. Como un chaval de Granada, que ha sacado cuatro canciones al Spotify, hace de telonero de Fate. ¿Cómo?
4: Pasta. Pues como la Yudelin esta. Me ibas a decir que la Karol G ha cogido y le ha dicho, quiero cantar con esta chica. Obviamente no.
3: Qué por raro. Lo que te digo, intereses, dinero y contactos.
2: Sí.
3: Pero claro,
2: que caigas en gracia.
3: Todo eso, el artista no tiene ni puta idea, eso no hace nada. Él es un mandado, él es una marioneta.
2: Nada, sí, literalmente.
3: Y después,
0: dice, me va a venir a grabar
3: el manager, cuando ve todo lo que ha hecho él, pues obviamente intenta pedir más porcentaje, porque se está llevando el artista de 8 cachos de parte, se está llevando 7 o 6, y lo único, que, por así decirlo, lo que está haciendo es cantar, ¿sabes? El manager es todo lo demás, el equipo publicitario, el marketing, el...
2: Ah, locura.
3: Madre mía.
2: El trabajo que tiene alrededor.
3: Yo no entiendo cómo sigue vivo el Andrés.
2: El
3: ¿cómo no ha muerto?
2: ¿Cómo
3: ese
2: no?
3: Tío?
2: De estrés.
3: Pero tú has visto, aparte los vídeos que sube de él.
2: Sí.
3: ¿Tú sabes el curro que tiene madre eso? Mía, a la misma vez de crear su estudio en su casa, la discoteca, el tour de la Mi, el...
2: la madre. Pero es que el pavo... hay que hacer no sé qué en la nave. Ellos no.
3: No, es flipante, te lo juro.
2: Hay que hacer.
3: Este pavo le va a dar un de esto, te lo juro, Te lo juro.
2: Sí, sí,
3: o sea, y lo hemos visto en su casa que el pavo estaba que bien y de repente hace pum, le peta el corazón.
2: Sí,
3: o sea.
2: Igual el pavo le da el bajón.
3: Sí.
2: O un montón cachima porque está súper estresado.
3: No, es que es una. O sea, lo que tiene que tener ese pavo en la cabeza es increíble.
0: Cuando fuimos al Opium.
3: Es increíble.
2: Es verdad, el contador lo conoce.
0: Cuando fuimos al Opium.
2: No paraba el tío, para arriba, para abajo.
0: Era, le plantan la cachimba. La primera calada de la cachimba se la pegó.
3: No, que le pega una cuando le ha llegado y a los 40 minutos ya que se ha apagado el carbón.
0: Pero es que te digo, 30 minutos llevaba la cachimba ahí y él, pum, pum, pum, pum. Sí, no podía ni sentarse con la cachimba, estaba hasta la polla la gente ya.
2: Pero que el tío se arremanga y hay que hacer obras, no sé qué. Sí, y el pavo lo ves de paleta,
0: sí.
2: De mierda hasta las cejas.
3: Ahora mismo llegando en merchandising del David, de...

0: El JC Reyes, el tour yéndose en furgoneta a Bilbao, después, sí. O sea, es una locura, yo no entiendo.
1: Sí, sí, por eso cuando alguien le critica o algo, y luego el tío va al gimnasio igual a las 12 de la noche. No, dice,
0: sí.
1: Ahora
0: siempre a todos los días al gimnasio, yo no lo entiendo. O sea, ese pavo dormirá literal 5 horas.
2: Pero porque es que también está donde está por eso.
0: Claro. Sí, ya. O sea,
2: al final,
0: pero es que te pasa factura. Pues que el JC Reyes ya tío que no hace eso, ni el Psycho.
2: Claro que no.
0: O sea, esto es, y como mucho van al gimnasio.
1: Bueno, eso ya vamos, porque al igual se la ha dicho.
0: Claro, se la han obligado.
1: Se la han obligado, ya ves.
0: Sí.
1: No hacen nada. O sea, el Andrés, nosotros que lo conocemos de cerca, es la imagen. Pero Andrés es hay un montón, ¿eh?
0: Sí.
1: Para que él lo conocemos, sube vídeos en Instagram y tal, pero como de él hay un
0: montón. Sí, pero yo creo que a su nivel, al menos aquí en España, no tanto, ¿eh?
1: Es que tiene como los huevos en muchos mercados, ¿sabes? El pavo tiene tantas cosas, que si podcast, que si fiesta, que si merchandising, que si no sé qué. O sea,
0: tours.
1: El pavo no para. Tours. Y encima, nada de droga y nada. O sea, no. Eso es todo trabajo puro.
0: Sí, sí,
1: todo
0: sí,
1: por
0: sí.
1: Trabajo. Y con su novia de toda la vida, con su gente de toda la vida.
0: Pero sí que a quien ha tocado ha ido para arriba. Nunca sí. Ha ido para abajo.
2: Literal.
0: Camin, Psycho, JC Reyes, Davey. Y no sé a quién más habrá tocado.
1: Sí, sí, sí, sí.
0: A este pavo lo tienen que... Es que, pero yo creo que hasta él no quiere fichar por alguien, ¿eh?
1: Que va.
0: Porque ahí vas a estar limitado. Él lo que quiere es tomar decisiones todo el rato.
1: Pero lo bueno
0: rollo,
1: que...
0: Él decidir todo el rato.
1: Todo el rato. Esa, la,
0: sí. Rollo, la... y también darse el mérito a él. Rollo, esto he hecho yo, esto he hecho yo, ¿sabes? Que se mata, pero a la vez quiere ser como... reconocido,
1: pero
0: ¿sabes?
1: También,
0: que también es un problema que ha tenido con los artistas.
1: Sí,
0: que
1: exacto.
0: La cara es el artista y él ha querido como igualarlo, ¿sabes? Que tampoco lo veo mal, porque un artista es un equipo, ¿sabes?
1: Claro, claro.
0: Pero lo que te digo, tienen mucho ego los artistas y quieren ser ellos y chocan. Por eso se dejan, porque uno quiere ser igual que el otro y el otro, uno no quiere.
1: Pero en vez de dársela y crecer los dos para arriba,
0: claro.
1: Porque al final es recíproco, ¿sabes?
0: Claro.
1: Si
0: te lo está
1: poco,
0: dando todo y te lo está haciendo todo, ¿por qué no vas a
1: claro.
0: Como a que se vea?
1: Al Amni ese le ha dado todo. O sea,
0: él
1: le echaba broncas. Amni, no puede ser que te levantes a las 3 de la tarde.
0: Sí, sí, sí.
1: O sea, el pavo le decía, en medio de la casa,
0: es verdad,
1: te he puesto
0: delante de 30
1: delante
0: personas,
1: de nosotros, decía, te he puesto los mejores productores de toda España, te he puesto una casa, te he puesto comida, te he puesto.
0: Me he dejado 80.000 pavos, a, no, 130.
1: 130.000
0: ¿no?
1: euros aquí.
0: 130.000, veo la casa hecha una mierda, que os levantáis tarde, que no sé. Así
1: lo único que tienes que hacer es levantarte.
0: El otro, agachar la cabeza y vale.
1: Claro, ¿qué va a hacer?
2: Tete.
0: No, claro, claro.
1: Pero es que el pavo no hacía ni la comida, se levantaba a las 3 de la tarde.
0: Dice, tenéis a 4 productores, tenéis 4 estudios,
1: sí.
0: Lo tenéis hasta en vuestra habitación, no os tenéis que levantar ni de la cama, pero a hacer música. Que de aquí en una semana vais a hacer 30 temas y uno va a salir.
1: Claro.
0: No me guillo.
2: Claro. Literal.
1: Pero
0: ¿sabes?
1: Que era uno, yo me ponía negro, digo, esta gente, vaya jetas, tío. Se levantaba a las 4
0: claro,
1: de la tarde.
0: Se ha dejado ahí un pastizal, pero ahora a mí es un poco más visto. Ha hecho un tema que de ahí le va a entrar dinero. Ahora va a sacar uno o dos temas más que si le funcionan ya puede empezar a hacer shows. De los shows
2: es
0: le va a entrar dinero.
2: También.
0: Claro, sí.
2: Es una inversión.
0: Pero claro, esa inversión de dinero. Pero yo creo que mucho más sacrificado el tiempo que
1: el
0: me
1: tiempo.
0: Tiene,
1: claro. O sea, una de tiempo.
0: O sea, que no sé cuántos años tiene, pero que.
1: Pero también la clave del Andrés, ya no me parece el Andrés, porque el Andrés solo es una castaña. Es el equipo que tiene alrededor.
0: No, sí, de.
1: Tiene
0: buah.
1: A 8, 9, 10 chavales.
0: Un ejército esqueleto de Clash Royale.
1: Lo de las cámaras, unos máquinas. Son los que montaban.
0: Lo de los vídeos que.
1: Lo
0: hermano.
1: De los vídeos. Es que lo editan genial.
0: Sí, sí,
1: son
0: sí, sí.
1: Top de buenos.
0: No,
1: en la
0: y que tiene dos para ideas.
1: Sí, sí, sí, sí.
0: Dos para ideas, dos para el rodaje, tres para el montaje.
1: Eso son colegas suyos, no los tienen
0: sí.
1: Nómina, pero al igual les da proyecto tal, os voy a pagar esto en negro o os hago un business y os di pasta. Pero tiene como un equipo
2: es
1: alrededor.
2: Broma, hacienda, es broma.
1: No. Sí. Y luego, equipo fiscal, que nosotros estuvimos jugando
0: es
1: con ellos. Dos chavales. Que se quedan a llevarle todo el tema de cuentas y todo. Tiene una gestoría.
0: Sí.
1: Tope de, es que es un chaval súper majos, tío. Súper majos todos.
0: Sí.
1: Y listo, casi más que el Andrés. Mm. Es que el tío es listo, se rodea de buena gente y él también es listo, pues dos para arriba.
0: Claro.
1: Pero él solo no haría nada sin el equipo. ¿Eh?
0: No.
2: Antes de que.
0: Quedan 2 minutos.
2: Sí, te iba a decir algo. Que yo creo que a Carlos le va a gustar, pero no lo sé.
1: ¿Qué?
2: Voy. ¿Has visto lo de Tour Eternos?
1: ¿Tour Eternos? ¿De quién?
2: Tour de David Bisbal por España.
1: Ah, sí,
2: 2027.
1: Sí, lo he visto, sí.
2: Pero este tío...
1: Ha estado de festivales este verano, ¿eh?
2: Pero va a vender tanto.
1: Joder, que si vende el Bisbal.
2: ¿Tanto?
1: Ya, sí, hombre.
3: Ave María,
2: ya, este.
1: Sí que vende. Si me quisieras... Y pago, bueno, ¿eh?
0: Sí,
1: pues ya está muy bien.
3: Ave María, ¿cuándo serás mía? Al mismo cielo...
1: ¿Y qué más? Porque quedan 50 segundos.
2: Ya te iba a comentar, pero te puedo comentar rápido. No, viene Brian Myers al Palau.
1: No hemos echado
2: eso,
1: nada.
2: Ya lo comentamos.
0: Sí, bueno, ya ni ¿cuándo viene?
2: Porque 2 de octubre, es este finde.
0: Pero es mañana.
1: Yo pensaba que era...
2: No,
0: sí, ah, mañana. 1 de octubre. Ah,
1: pero yo pensaba que era en 2027
0: 2, sí.
1: O...
0: No, no. Ya, es que se está poniendo de moda el avisar 2 meses antes.
1: Vale, pero esto no lo pueden hacer, por una estana. No,
2: literal.
0: Rollo, antes era... Bueno, acuérdate, el Quevedo, en 2030 canta Quevedo. Y ahora es, no sé quién, Cidy Kame, por ejemplo, me salió en agosto, que canta en 4 meses. El Brian Myers ha salido en 3 meses. Y otros 2 o 3 más también así, rollo, antes de que acabe el año, ¿sabes?
2: Y que iba a decir, Urban Stars estará viendo a los Jackies.
0: Puede ser.
1: Puede ser, es que sí, puede ser que no, porque está complicado.
2: Se verá, no será.
1: Bueno, luego lo comentamos por la antena.
2: Viene después también al Palau Camela.
1: Ole. Hostia. Camela.
2: Y no hay mucho, es que no hay mucho concierto.
1: No, no, no.
2: O sea, no hay nada.
1: Nada, nada, nada.
2: Está Pitbull por ahí en medio, que viene en noviembre.
1: Eso, ya debes hacer la promo ya, porque eso hay que ir.
0: Mira, la métrica.
1: La métrica, aplauso, señor y pequeño, madre mía. Se va a comer los moquirdos.
2: Sí.
1: Los moquirdos.
2: 6 de marzo. Y después ya, un poco más, Justin Quiles que va al Xoco, 5 de noviembre. Lil Nye que va también al Xoco, este 8 de octubre. John Z.
0: Yapi Aguaca.
2: Ya había guaca que va este finde. Sí. Y poco más. El Opium que trae a Mickey Wolf. Que no sé qué le va a vender.
1: Varones.
2: No sé si le va a vender mucho, bueno, la verdad, sí, pero bueno.
0: Madre mía, estos artistas, no sé cuántas veces vienen, tío.
1: Cada 6 meses.
0: Lil Nye estuvo hace 4 meses. Que hizo un tour de 8 discotecas, tío.
2: Uh-huh. Okay, de hecho, fue al Mambo.
0: Al Mambo, 3 días.
1: Mamma mía. Uh-huh. 3 días.
2: Que tenías que ver tú el Mambo, ¿sabes?
0: No, hizo 2. Funcionó tanto que. ¿Cómo se llama? El César.
1: Sí, sí, el César.
0: El Opa Opa. Se fue a seguir el tour por España y cuando la acabó, dijo, ya funciona tanto que, me acuerdo, 7 de junio hizo la segunda fecha. Hostia. Ahí, el tercero.
1: Madre mía.
0: Y ahí estaba. Y ahora, pues, otra vez, si habrá sacado 3 canciones.
1: No, así que sí, vamos, no ha tenido tiempo a hacer nada. En fin. Bueno, pues con esto acabamos el programa.
0: Dime una canción de Pitbull. Buah, se nos acaba ya, ¿eh?
1: Sí, nos
0: acaba. Una canción
1: ya
0: de Pitbull.
1: La que quieras.
0: A ver... Pitbull todo bueno.
1: Pues nada, hasta la semana que viene.
0: Chao, chao.
4: J-Lo.